0: Don Jesús, ya le dije que Dios se lo pagará.
1: La voy a proteger, pero no teniéndola aquí en mi casa, sino de otra manera.
0: ¿Cómo?
1: Mire, vamos a esperar a que se reponga usted. Y cuando esté mejor, me llevará a su casa. Así hablaré personalmente con su marido.
0: ¿Qué? No, don Jesús. Lorenzo no va a querer escucharlo.
1: Tendrá que escucharme. Es la única forma de poder ayudarla. Y eso es lo que haremos. Creo que ese será el mejor camino que podemos tomar. Tal vez su marido reflexione y no vuelva a golpearla.
0: No, no, don Jesús. Usted no se imagina de lo que es capaz cuando ha tomado. No entiende razones, se ciega. Se olvida de todo y en un momento se enfurece. Bastante molestia le he dado viniendo a buscarlo. Y creo que ni siquiera debo esperar a aliviarme, sino que me iré de aquí lo más pronto posible. Quizá mañana, si ya me siento mejor.
1: No le he dicho que se vaya antes de mejorarse. Aquí puede usted estar unos días y después...
0: ¿Y para qué esperar más? Bastará con que pueda ponerme de pie y caminar y me iré.
1: No, Rosa. Debe quedarse hasta estar bien. Y no debe resentirse por la decisión que tomo. Pero al correr de los días usted verá que es lo más conveniente para usted.
0: Sí, don Jesús. Así lo haremos. No contrariaré su decisión.
1: Gracias, Rosa. Yo sabía que usted tenía que comprender. Muchas gracias.
2: Rosa tuvo que resignarse. Nada le quedaba por exigir, aunque en su interior sabía que volver al lado de su marido era acercarse peligrosamente a la muerte. Jesús quiso investigar algo acerca del tal Lorenzo y tuvo una idea, pero para ponerla en práctica, se sirvió de sus dos inseparables compañeros, el Rorro y la Changa, siempre dispuestos a servirle.
1: Entonces lo que quiero es que con todo disimulo vayan ustedes a la vivienda y pregunten por el tal Lorenzo.
3: Yo me encargo de eso, don Jesús.
1: Está bien, pregunten todo lo que puedan. ¿Dónde trabaja? ¿Cómo es? ¿De qué vive? Y cuando no trabaja, ¿de dónde toma el dinero para emborracharse?
4: La señora se dijo que ella trabaja y que el hombre le quita su dinero.
1: A mí también me lo dijo, pero quiero investigarlo. Yo no quiero basarme solamente en la versión de Rosa.
3: ¿Se llama Rosa?
1: Sí.
3: Híjoles, qué suave nombre tiene.
1: Sí, lástima que en estos casos el nombre no sirva para nada. Ah, y de paso quiero que pregunten cómo se maneja ella. Si es buena mujer o si da motivos para que el marido la trate como la trata.
4: Sí, jefe, eso va a estar rete fácil. No más que se ponga el Rorro su uniforme azul de gendarme. Y verá usted cómo nos cuentan todo lo que quiéramos saber.
1: Bueno, váyanse de una vez, muchachos. ¿Ya saben por dónde está la casa?
3: Pues, dice usted que cerca de la iglesia de San Pablo. Yo conozco rete bien esos barrios. Ya de allí para el canal de Santa Anita, pues está muy cerca.
4: Sí, ya es por allá, por los solares. Hay nomás unas cuantas chozas.
1: Pues por eso les costará menos trabajo dar con la casa. Ya llevan las señas y háganlo todo con mucho cuidado. Tienen que traerme un buen informe.
4: Descuide usted, jefe. Ya verá qué bien lo hacemos.
3: Don Jesús.
1: ¿Eh?
3: Pues, yo quería preguntarle una cosa.
1: Sí, dime qué es. Habla.
3: Pues que cuándo se vire esa señora.
1: Pues tal vez dentro de unos 3 o 4 días. Dice el doctor que se aliviará pronto, nada más que va a esperar a que se recupere de sus fuerzas perdidas para que pueda irse.
3: Ah, vaya.
1: ¿Y por qué lo pregunta, Rorro? Te noto nervioso.
3: Don Jesús, pues esa señora nomás está quitando el tiempo. Usted ya estaba muy tranquilo y pues nosotros creíamos que iba usted a comenzar a hacer algunos trabajitos.
1: Eso ya lo pensaremos después.
4: Pero don Jesús, ya tenemos mucho tiempo de no hacer nada y...
1: He dicho que ya hablaremos después. Ahora concrétense a hacer lo que yo les mando.
3: Está bien, don Jesús. Vámonos, Changa.
4: Vámonos, don. Ya venimos, don Jesús.
1: Ándele, muchachos, y que salga todo tan bien como se los encargué. Que tengan mucha suerte. Los mandé porque necesito saber con quién voy a vérmelas.
0: Jesús, yo creo que no debías meterte en ese asunto.
1: ¿Quién te entiende, Lupe? ¿Quién te entiende? ¿Quieres que la ayude y no quieres que me mezcle en sus asuntos?
0: Yo digo que... pues que ella podría quedarse aquí un poco de tiempo. Según dice, nadie sabe que está en nuestra casa. Y de esa manera evitarías tener un disgusto, quizás de consecuencias.
1: No, Lupe, no. Esa señora no debe estar en mi casa más tiempo. Tiene su marido. Ella se lo buscó. Y ellos dos serán quienes tengan que resolver su situación.
0: La matará, Jesús. Ya nos lo ha dicho. La pobre llora mucho nada más de pensar en el riesgo que corre.
1: Lleva 2 años de vivir así, Lupe. Pudo evitarlo mucho antes.
0: Jesús, creo que eres injusto. La pobre quizás no ha podido deshacerse de ese hombre. Le tiene miedo y eso debe ser lo más grave.
1: Bueno, Lupe, bueno, pero yo no voy a cargar con semejante responsabilidad. Tiene que irse. Tiene que irse de esta casa cuanto antes.
0: Jesús, piensa en que si la matan...
1: No la matarán. Por eso voy a hablar con ese señor. Le haré ver que si vuelve a tocar a esa mujer, tendrá que responderme a mí, Lupe. Y si por las buenas no entiende, entonces será por las malas.
0: Lo ves. Tendrás que reñir, quizás hasta golpearlo. Y ahí comenzará el riesgo para ti.
1: No me importa. Si voy a ayudarla, Lupe, no me detendré a medir los riesgos. Lo haré aunque al tal Lorenzo no le guste.
0: Como tú digas. Nada más que si lo hiciéramos como yo te digo, sería mucho mejor.
1: ¿Quieres decirme quién da las órdenes aquí? ¿Puedes decírmelo, Lupe?
0: Tú, Jesús, y yo no trato de usurpar ese derecho. Tú ordenas y los demás te obedecemos. Pero cuando se trate de velar por ti, aunque esto te moleste, tengo que darte mis opiniones.
1: Gracias, Lupe. Muchas gracias. Pero a pesar de todo, hermana, ahora lo haremos como yo lo he dispuesto. Rosa se irá de esta casa tan pronto como el doctor diga que está fuera de peligro.

0: Tu decisión estaba tomada y ya no tuviste titubeos, hijo.
1: No, padre. Ella tenía que irse y mi propósito era ese. Poco después, cuando regresaron mis compañeros y me informaron acerca de lo que me interesaba saber en...
2: Y que vamos dando con la casa, jefe.
3: Pues a eso fueron, ¿no? ¿Qué fue lo que averiguaron? Necesito saberlo.
4: Pues, verá usted, don Jesús. La casa no está fea, es una casa de tres piezas y tiene su patiecito, pues, grande como solar.
2: Y hay gallinas, un perro y otros animales.
3: Eso no es lo que importa, muchachos. ¿Vieron al marido? ¿Pudieron hablar con él?
4: Pues verá usted, don Jesús. A hablar lo que se llama hablar, pues no. Nomás le vimos de lejos. Y según nos dijeron por el barrio, cuando trabaja se va a esperar a las trajineras que llegan en la madrugada allá por el canal de Santa Anita y les compra verduras y legumbres. Y pues más despuesito las vende allá a los revendedores de los mercados de la ciudad.
2: Pero nos dijeron que casi no trabaja, que nomás vive emborrachándose.
4: Y que la mujer, esa doña Rosa, pues cose en una máquina que tiene para ganarse unos centavitos y tener para comer.
3: Ajá. Dice que vieron al tipo ese, ¿cómo es?
2: Pues es así, como de mi tamaño, y se ve fuertote. Pero yo creo que está tísico, porque anda todo pálido.
4: Estaba tirado allá de borracho, don Jesús. Le aseguro que del primer guamazo nomás me lo dejo seco.
3: ¿Cómo es el lugar donde está la casa?
4: Hay otras casas por ahí, pero esta es de las mejorcitas, don Jesús. Pues nomás que desde aquí está retelejos.
3: Gracias, muchachos. Eso es todo lo que quería saber.
2: De nada, don Jesús.
4: Don Jesús.
3: Sí, dime, Rorro. ¿Qué se te ofrece?
4: Nomás quería decirle que, pues no se le olvide que tenemos que trabajar.
3: Tengo un trabajo para ti, Rorro.
4: Sí, don Jesús. Pues nomás ordene y verá que le sirvo como siempre.
3: Necesito que vayas mañana a la maternidad donde don Diego tenía que entregar los 10,000 pesos. Y pregunte si ya los entregó.
2: Don Jesús, nosotros le hablamos de los otros trabajos. Ya sabe usted de qué se trata.
3: Rorro y Changa, no quiero que sigan exigiéndome. Ya les dije que hablaremos después. Y tienen que esperar. No me gusta que a cada rato me estén hablando de lo mismo. Que sea la última vez que tengo que repetírselos. ¿Entendido?
2: Sí, don Jesús.
3: Pues eso es todo. Mañana irás a la maternidad a informarte del dinero, Rorro.
4: Sí, don Jesús.
2: Ojole, pues ahora sí. Ya ni siquiera le podemos hablar porque se enoja. ¿Qué dice Rorro?
4: Yo lo que digo, pues es que don Jesús está muy raro. Antes no tenía tan mal carácter. Y ahora, pues, de todo se enoja y nos regaña.
2: No sé qué le pasa. En vez de que estuviera contento porque ya está en el bote el que era el inspector de la policía y que andaba diciendo que era Chucho el Roto.
4: ¿Sabes, Changa? A mí se me hace una cosa. Déjame echar la aldaba en la puerta para que no nos oiga y te cuento,
2: Sí.
4: Ya cerré para que no nos vaya hoy.
2: Sí.
4: Porque donde se entere de lo que pienso, pues capaz de que nos agarra a los puros cocolazos.
2: Bueno, ¿qué es lo que piensas?
4: Pues yo no sé. Pero anoche, cuando me mandó a buscar al doctor, que se quedó junto con la señorita Lupita cuidando a esa señora, pues estaba harto preocupado.
2: Pues cómo no iba a estar, hombre. ¿No ves que esa mujer llegó nomás tocando? Y donde que venía muriéndose con chica heridota.
4: Espérate, Changa. Primero oye lo que te voy a decir. Cuando me fui para buscar al doctor, pues estaba muy preocupado. Pero luego cuando regresé con el doctor, estaba nervioso. Como que tenía miedo.
2: ¿Miedo? Voy. ¿Cuándo ha sido miedoso el jefe?
4: ¿Miedo? Pero de que se muriese la señora.
2: Pues claro. Porque si se muere dentro de la casa, hubiéramos tenido que dar parte a la policía. Y entonces, nada más imagínate. Podrían haber descubierto que el jefe es Chucho el Roto y hubiéramos tenido lío.
4: No, yo no creo que sea por eso. Estaba nervioso, pero ¿sabes por qué? Porque esa señora le gustó desde un principio.
2: ¿A poco? Ya ni la muelas ni nada, Rorro. ¿Cómo quieres que le guste?
4: Ya la viste de cerca. Es una mujer rechula. Yo nomás de pasadita la vi, pero esa sí me recordó a la Fofa, que era mi mujer.
2: Yo nomás le vi los ojos. Y sí, pues, está chula. Pero, ¿de dónde le va a gustar al jefe? ¿Cómo la vas a comparar con la señorita Matilde?
4: Pues claro que yo no la estoy comparando. No es usted baboso, Changa. ¿Pero qué necesidad hay? Esa señora le gusta a don Jesús.
2: Estás loco, Rorro.
4: ¿Loco? Hoy en la madrugada, cuando la señorita Lupita me mandó a darle un vaso con agua, Pues entré en la pieza y don Jesús estaba sentado en una silla cerca de la cabecera de la cama. Y tenía en su mano puesta en la frente de esa señora, como haciéndole un cariño.
2: Estaría mirando si tenía calentura.
4: ¡Qué va! Don Jesús estaba muy afligido y nomás no le quitaba la mirada de encima. A mí se me hace que le gusta.
2: Entonces, si le gusta, ¿por qué quiere que se vaya?
4: Porque, pues yo conozco a don Jesús. Quiere alejarla de él. Quiere que se vaya porque... Yo sé lo que te digo, changa. Esa señora le gusta a don Jesús.
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8: Hola, hola, ¿cómo están? Soy Claudia Mejía. En esta ocasión vamos a hablar de un tema que le compete a las mujeres. Bueno, en parte mujeres, en parte a tu pareja, en parte a todos, porque somos una red de apoyo aquí en esta vida. Debemos de tener siempre redes de apoyo y no estamos solitos. Entonces, pues vamos a empezar. En esta ocasión vamos a hablar de endometriosis. Es una palabra medio rara y tal vez nunca la hayas escuchado, o tal vez sí. Pero si eres mujer, seguramente sí. Y para eso está conmigo la doctora Alejandra López Chávez. Ella es ginecóloga y obstetra. ¿Cómo estás?
9: Hola, muy bien, muchas gracias. ¿Y tú?
8: Muy bien, aquí emocionada porque es tu primera vez.
9: Sí, la primera vez.
8: Endometriosis. O sea, yo escucho endometriosis y endometrio. Bueno, ya nosotras sabemos que el endometrio, pues es esa capita que se suelta cuando estamos en nuestro periodo.
9: Exacto.
8: ¿No? Pero se escucha más peligroso y más feo que solamente
9: sí, suena,
8: eso, ¿no?
9: Suena intimidante la palabra. Exacto, ¿no? Sí. Pues justo lo que mencionabas, o sea, primero hay que entender que el endometrio es esta parte bien interna del útero que va a tener básicamente dos funciones. La función uno es que se va a hacer gruesita entre una regla y la otra, se va a hacer gruesa porque se prepara para recibir un embarazo. Si en esa mujer, en ese mes, no hubo un embarazo, al terminar ese periodo, va a caerse este endometrio en forma de menstruación, ¿no? O sea, el endometrio tiene que vivir justo en la cavidad endometrial y se va a descamar mes a mes en forma de regla. Sin embargo, la endometriosis quiere decir que hay tejido que no es endometrio como tal, es tejido similar, que eso es muy importante entender, que no es endometrio, que es tejido similar al endometrio y que va a estar fuera de esta cavidad, que puede abarcar cualquier parte del cuerpo humano, desde cerebro, desde ¿qué? Pulmones, desde el diafragma, pero principalmente va a estar en órganos pélvicos, que puede ser a lo mejor la vejiga, el uretero, el intestino, o literalmente los ovarios, las salpinges. Si bien esta es la localización más frecuente, no es la única. Entonces, realmente los síntomas van a ser múltiples, muy variados, en muchos matices, y cada paciente lo va a vivir de manera distinta. Entonces, si bien la endometriosis puede tener diferentes grados de afectación, siempre va a haber un dato que nos haga sospechar de ella.
8: Y si dices que es otro tipo de tejido que puede estar en cualquier otro órgano, si de por sí el dolor que una siente en su periodo, no me quiero imaginar el dolor que sería tener ese tejido en otro órgano. O sea, ¿esto sí es así?
9: Sí, literal. O sea, al final del día, el tejido endometrial

0: que está dentro del útero va a tener receptores para ciertas hormonas, ¿no? Estas hormonas de manera natural las produce el ovario, pero también hay hormonas que producimos a través del tejido graso, a través de ciertos procesos químicos, pero en una paciente sana, estrictamente hablando, y te hago mucho hincapié en esta parte que tú me acabas de mencionar, el dolor que sentimos durante la regla, y ese es un punto pivote. La regla puede doler, claro que puede doler, pero hay un grado para diferenciar cuando es un dolor normal, entrecomillado, y un dolor que ya no se considera normal. Y esta palabra de es que para mí el dolor es normal, el normalizar el dolor, creo que es el gran error que podemos cometer desde a veces las propias pacientes que lo normalizan y también nosotros como médicos que no les damos el peso, ¿no? El justo peso a las cosas, ¿no? Entonces, tener dolor durante la regla puede ser normal siempre y cuando no afecte calidad de vida, que no sea un dolor incapacitante, que sea un dolor que te permita hacer tu vida prácticamente normal. Entonces, la endometriosis puede ser extremadamente aparatosa. Pacientes que durante la regla pueden tener sangrado a través del recto, a través de la orina, que pueden llegar a convulsionar, que pueden llegar a tener desmayos, que pueden tener focos de diarrea tremenda durante la menstruación. Y también importante no encasillarlo solo a la regla, ¿no? Porque a veces los médicos podemos caer a que solamente vas a tener dolor durante la menstruación. Y si no estás menstruando y te duele, entonces no es endometriosis. Y eso es un error, porque la endometriosis es una enfermedad crónica. Crónica quiere decir que dura mucho tiempo, que va a ser, se va a ir complicando, que va a ser una enfermedad que va a ser progresiva. Y eso hace que cada vez las molestias vayan siendo más aparatosas. Desde primero ser un dolor, entrecomillado, no tan complejo, que a lo mejor con analgésico se puede tratar, a terminar en situaciones que requieran cirugía por una obstrucción intestinal, porque la función del riñón ya no está del todo bien, y todo porque esta enfermedad es muy agresiva.
1: Nos decías que hay una estadística que nos puede sorprender. ¿Cuántas mujeres lo padecen,
0: La
1: al menos en México?
0: estadística a nivel México se estima que una de cada 10 mujeres va a tener algún grado de endometriosis. O sea, una de cada 10. Es impresionante. Sin embargo, tardamos en hacer el diagnóstico en promedio de 7 a 10 años.
1: ¿Por qué?
0: Es muchísimo, exacto. ¿Por qué? Porque los síntomas son sumamente diversos. El hecho de que el tejido puede estar a lo mejor en el intestino puede hacer que tú, al momento de la regla o fuera de la regla, puedas tener colitis, ¿no? Que tengas esta sensación de estar muy distendido después de comer ciertos alimentos, que tengas problemas al momento de evacuar, que tengas periodos de diarrea, porque el intestino se va a irritar por ese tejido y va a hacer que tengas evacuaciones sumamente líquidas o que puedas intercalarlas con estreñimiento, porque a lo mejor está obstruida una parte literal, el tubo digestivo, que no permite que pase la evacuación y puedes alternar entre diarrea y evacuaciones pues duras con estreñimiento y decir es que es colitis. El tema emocional es algo fundamental. O sea, vivir con endometriosis lleva a las pacientes a tener periodos de ansiedad, periodos de depresión, periodos en los que no saben qué está pasando con su cuerpo y también es fácil que las encasillemos a, bueno, es que tienes estrés por el trabajo, tienes presiones con la pareja, tienes presiones con los hijos y más bien va de la mano con todo esto de la endometriosis.
1: ¿Por qué les pasa? O sea, ¿cuáles son
0: Pues
1: las causas?
0: mira, la verdad es que desgraciadamente no tenemos los médicos una certeza de una causa única. O sea, hay muchas teorías de por qué sucede la endometriosis, teorías ya muy viejitas, algunas de ellas que tienen casi 100 años de que las empezaron a estudiar. Hay otra teoría que nos habla de que esto se forma desde que éramos embriones, desde que estábamos en la pancita de nuestra mamá. Nuestras células tienen esta capacidad cuando somos embriones de decidir, bueno, tú eres una célula del hígado, te vas para el hígado. Tú eres una célula del cerebro, te vas a cerebro. Tú eres de útero, te vas al útero. Hay teorías en las que estas células no llegaron a su destino final, se quedaron en el camino y por eso quedaron implantes en varias partes del cuerpo. Hay otra teoría que habla de que el cuerpo tiene esta capacidad de transformar un tipo de célula a otra. O sea, hay células que tienen que estar en la parte más superficial de los órganos que se llaman peritoneo y a lo mejor sufren este tipo de transformaciones a otro tipo de célula parecida al endometrio. Entonces, la verdad es que hay muchas teorías, también hay teorías genéticas en las que hay un patrón genético de que en tu familia probablemente, si tú tienes endometriosis, tías, primas, hermanas, tu mamá probablemente también tenga endometriosis. Y también cada vez nos acercamos más al tema de las enfermedades autoinmunes, porque hay una cierta relación en pacientes con lupus, en pacientes con artritis reumatoide, esas enfermedades que son también muy difíciles de diagnosticar y que también pueden tener una correlación con endometriosis.
1: Aquí en el ISSSTE sabemos que de primera instancia hay que ir a nuestra clínica.
0: Sí.
1: Ellos nos referirán al especialista. Aquí en el ISSSTE hay todo este grupo de apoyo, tanto emocional como médico.
0: Pues la verdad es que como tal un grupo de apoyo específico para endometriosis, en el tema emocional todavía no, en la parte de psicología todavía no lo hay. En la parte quirúrgica, pues el abordaje ideal es vía laparoscopía. No se sugiere tanto la cirugía abierta porque va a ser bastante más agresiva de por sí. Entonces, en el ISSSTE, en hospitales de tercer nivel, como el 20 de noviembre, como en el López Mateos, como en el 1 de octubre, que hay este abordaje de cirugía laparoscópica, es una buena herramienta. Y todavía más pensando en cirugía robótica. La cirugía robótica viene a ser un parteaguas en el manejo de enfermedades tan complejas como es la endometriosis. Entonces, en este momento, hasta donde tengo entendido, solamente en el 20 de noviembre hay Da Vinci, y eso nos va a dar una oportunidad a los médicos y evidentemente a las pacientes para que tengan manejos mucho más integrales.
1: Me dio mucho gusto que estés aquí.
0: Ay, a ti, muchísimas gracias por la invitación, estoy muy contenta, me encanta hablar de este tema porque siento que como médicos tenemos la responsabilidad con las pacientes de hablar de este tema que a veces está muy oculto.
1: Gracias, yo soy Claudia Mejía, nos vemos en un siguiente episodio. Hasta pronto.
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0: no quieres oírme, Jesús?
1: Te pido que me dejes solo, Lupe. Tengo muchas preocupaciones. Déjame en paz.
0: Ni siquiera sabes de qué vengo a hablarte. Óyeme primero y después, si no quieres oírme.
1: Lo estoy adivinando. Vienes a hablarme de esa mujer, de Rosa.
0: Sí.
1: Pues no quiero hablar nada más de ella. Ya sabes que tan pronto se mejore se irá. No estará aquí más tiempo.
0: La van a matar, Jesús. ¿Ya lo sabes?
1: Ya lo sé.
0: ¿Y vas a dejarla ir sabiendo que su marido la está esperando puñal en mano?
1: Sí, ya lo sé.
0: Jesús, ten compasión de esa pobre mujer. Según lo que me dijo, el marido no podrá tenerla enfrente sin asesinarla.
1: No me importa, Lupe.
0: ¿No te importa? Tú, que siempre te compadeciste de los débiles, vas a desamparar a una mujer que no tiene quien la defienda. Tú, Jesús, si lo haces así, dejarías de llamarte Jesús Arriaga. Dejarías de ser el buen hombre que siempre has sido. No puedes dejarla al abandono. No puedes, hermano.

0: Mi hermanita Guadalupe me había hablado de tal manera que yo ya no sabía ni qué hacer. Pensé en Matilde, en mi hija Lolita, en todo.
1: Pero no podías echarla de tu casa si estaba enferma.
0: Esa era la idea que me daba vueltas en la mente, padre. Regresé a la habitación para hablar con ella claramente y...
2: Rosa, mi hermana acaba de hablar conmigo respecto a usted.
3: Yo le dije que no lo hiciera, don Jesús.
2: Fue a rogarme que no la abandone. Y creo que tiene razón. No la voy a abandonar.
3: Gracias, don Jesús. Ya le dije que Dios se lo pagará.
2: La voy a proteger, pero no teniéndola aquí en mi casa, sino de otra manera.
3: ¿Cómo?
2: Mire, vamos a esperar a que se reponga usted. Y cuando esté mejor, me llevará a su casa. Así hablaré personalmente con su marido.
3: ¿Qué? No, don Jesús. Lorenzo no va a querer escucharlo.
2: Tendrá que escucharme. Es la única forma de poder ayudarla. Y eso es lo que haremos. Creo que ese será el mejor camino que podemos tomar. Tal vez su marido reflexione y no vuelva a golpearla.
3: No, no, don Jesús. Usted no se imagina de lo que es capaz cuando ha tomado. No entiende razones, se ciega. Se olvida de todo y en un momento se enfurece. Bastante molestia le he dado viniendo a buscarlo. Y creo que ni siquiera debo esperar a aliviarme, sino que me iré de aquí lo más pronto posible. Quizá mañana, si ya me siento mejor.
2: No, le he dicho que se vaya antes de mejorarse. Aquí puede usted estar unos días y después...
3: ¿Y para qué esperar más? Bastará con que pueda ponerme de pie y caminar y me iré.
2: No, Rosa. Debe quedarse hasta estar bien. Y no debe resentirse por la decisión que tomo. Pero al correr de los días usted verá que es lo más conveniente para usted.
3: Sí, don Jesús. Así lo haremos. No contrariaré su decisión.
2: Gracias, Rosa. Yo sabía que usted tenía que comprender. Muchas gracias.
4: Rosa tuvo que resignarse. Nada le quedaba por exigir, aunque en su interior sabía que volver al lado de su marido era acercarse peligrosamente a la muerte. Jesús quiso investigar algo acerca del tal Lorenzo y tuvo una idea, pero para ponerla en práctica, se sirvió de sus dos inseparables compañeros, el Rorro y la Changa, siempre dispuestos a servirle.
2: Entonces lo que quiero es que con todo disimulo vayan ustedes a la vivienda y pregunten por el tal Lorenzo.
5: Yo me encargo de eso, don Jesús.
2: Está bien, pregunten todo lo que puedan. ¿Dónde trabaja? ¿Cómo es? ¿De qué vive? Y cuando no trabaja, ¿de dónde toma el dinero para emborracharse?
6: La señora se dijo que ella trabaja y que el hombre le quita su dinero.
2: A mí también me lo dijo, pero quiero investigarlo. Yo no quiero basarme solamente en la versión de Rosa.
5: ¿Se llama Rosa?
2: Sí.
5: Híjoles, qué suave nombre tiene.
2: Sí, lástima que en estos casos el nombre no sirva para nada. Ah, y de paso quiero que pregunten cómo se maneja ella. Si es buena mujer o si da motivos para que el marido la trate como la trata.
6: Sí, jefe, eso va a estar rete fácil. No más que se ponga el Rorro su uniforme azul de gendarme. Y verá usted cómo nos cuentan todo lo que quiéramos saber.
2: Bueno, váyanse de una vez, muchachos. ¿Ya saben por dónde está la casa?
5: Pues, dice usted que cerca es de la iglesia de San Pablo. Yo conozco rete bien esos barrios. Ya de allí para el canal de Santa Anita, pues está muy cerca.
6: Sí, ya es por allá, por los solares. Hay nomás unas cuantas chozas.
2: Pues por eso les costará menos trabajo dar con la casa. Ya llevan las señas y háganlo todo con mucho cuidado. Tienen que traerme un buen informe.
6: Descuide usted, jefe. Ya verá qué bien lo hacemos.
5: Don Jesús.
2: ¿Sí?
5: Pues, yo quería preguntarle una cosa.
2: Sí, dime qué es. Habla.
5: ¿Que cuándo se vire esa señora?
2: Pues tal vez dentro de unos 3 o 4 días. Dice el doctor que se aliviará pronto, nada más que va a esperar a que se recupere de sus fuerzas perdidas para que pueda irse.
5: Ah, vaya.
2: ¿Y por qué lo preguntas, Rorro? Te noto nervioso.
5: Don Jesús, pues esa señora nomás está quitando el tiempo. Usted ya estaba muy tranquilo y pues nosotros creíamos que iba usted a comenzar a hacer algunos trabajitos.
2: Eso ya lo pensaremos después.
6: Pero don Jesús, ya tenemos mucho tiempo de no hacer nada y...
2: He dicho que ya hablaremos después. Ahora concrétense a hacer lo que yo les mando.
5: Está bien, don Jesús. Vámonos, Changa.
6: Vámonos, don. Ya venimos, don Jesús.
2: Ándele, muchachos, y que salga todo tan bien como se los encargué. Que tengan mucha suerte. Los mandé porque necesito saber con quién voy a vérmelas.
3: Jesús, yo creo que no debías meterte en ese asunto.
2: ¿Quién te entiende, Lupe? ¿Quién te entiende? ¿Quieres que la ayude y no quieres que me mezcle en sus asuntos?
3: Yo digo que... pues que ella podría quedarse aquí un poco de tiempo. Según dice, nadie sabe que está en nuestra casa. Y de esa manera evitarías tener un disgusto, quizás de consecuencias.
2: No, Lupe, no. Esa señora no debe estar en mi casa más tiempo. Tiene su marido. Ella se lo buscó. Y ellos dos serán quienes tengan que resolver su situación.
3: La matará, Jesús. Ya nos lo ha dicho. La pobre llora mucho nada más de pensar en el riesgo que corre.
2: Lleva 2 años de vivir así, Lupe. Pudo evitarlo mucho antes.
3: Jesús, creo que eres injusto. La pobre quizás no ha podido deshacerse de ese hombre. Le tiene miedo y eso debe ser lo más grave.
2: Bueno, Lupe, bueno, pero yo no voy a cargar con semejante responsabilidad. Tiene que irse. Tiene que irse de esta casa cuanto antes.
3: Jesús, piensa en que si la matan...
2: No la matarán. Por eso voy a hablar con ese señor. Le haré ver que si vuelve a tocar esa mujer, tendrá que responderme a mí, Lupe. Y si por las buenas no entiende, entonces será por las malas.
3: Lo ves. Tendrás que reñir, quizás hasta golpearlo, y ahí comenzará el riesgo para ti.
2: No me importa. Si voy a ayudarla, Lupe, no me detendré a medir los riesgos. Lo haré aunque al tal Lorenzo no le guste.
3: Como tú digas. Nada más que si lo hiciéramos como yo te digo, sería mucho mejor.
2: ¿Quieres decirme quién da las órdenes aquí? ¿Puedes decírmelo, Lupe?
3: Tú, Jesús, y yo no trato de usurpar ese derecho. Tú ordenas y los demás te obedecemos. Pero cuando se trate de velar por ti, aunque esto te moleste, tengo que darte mis opiniones.
2: Gracias, Lupe. Muchas gracias. Pero a pesar de todo, hermana, ahora lo haremos como yo lo he dispuesto. Rosa se irá de esta casa tan pronto como el doctor diga que está fuera de peligro.

0: Tu decisión estaba tomada y ya no tuviste titubeos, hijo.
1: No, no, no, padre. Ella tenía que irse y mi propósito era ese. Poco después, cuando... cuando regresaron mis compañeros y me informaron acerca de lo que me interesaba saber en...
2: Y que vamos dando con la casa, jefe.
3: Pues a eso fueron, ¿no? ¿Qué fue lo que averiguaron? Necesito saberlo.
4: Pues, verá usted, don Jesús. La casa no está fea, es una casa de tres piezas y tiene su patiecito, pues grande como solar.
2: Hay gallinas, un perro y otros animales.
3: Eso no es lo que importa, muchachos. ¿Vieron al marido? ¿Pudieron hablar con él?
4: Pues verá usted, don Jesús, a hablar lo que se llama hablar, pues no. Nomás le vimos de lejos, y según nos dijeron por el barrio, cuando trabaja se va a esperar a las trajineras que llegan en la madrugada allá por el canal de Santa Anita, y les compra verduras y legumbres, y pues más despuesito las vende allá a los revendedores de los mercados de la ciudad.
2: Pero nos dijeron que casi no trabaja, que nomás vive emborrachándose.
4: Y que la mujer, esa doña Rosa, pues cose en una máquina que tiene para ganarse unos centavitos y tener para comer.
3: Ajá. Dice que vieron al tipo ese, ¿cómo es?
2: Pues es así, como de mi tamaño, y se ve fuertote. Pero yo creo que está tísico, porque anda todo pálido.
4: Estaba tirado allá de borracho, don Jesús. Le aseguro que del primer guamazo nomás me lo dejo seco.
3: ¿Cómo es el lugar donde está la casa?
4: Pues, hay otras casas por ahí, pero esta es de las mejorcitas, don Jesús. Pues nomás que desde aquí está rete lejos.
3: Gracias, muchachos. Eso es todo lo que quería saber.
2: De nada, don Jesús.
4: Don Jesús.
3: Sí, dime, Rorro. ¿Qué se te ofrece?
4: Nomás quería decirle que, pues no se le olvide que tenemos que trabajar.
3: Tengo un trabajo para ti, Rorro.
4: Sí, don Jesús. Pues nomás ordene y verá que le sirvo como siempre.
3: Necesito que vayas mañana a la maternidad donde don Diego tenía que entregar los 10,000 pesos. Y pregunte si ya los entregó.
2: Don Jesús, nosotros le hablamos de los otros trabajos. Ya sabe usted de qué se trata.
3: Rorro y Changa, no quiero que sigan exigiéndome. Ya les dije que hablaremos después. Y tienen que esperar. No me gusta que a cada rato me estén hablando de lo mismo. Que sea la última vez que tengo que repetírselos. ¿Entendido?
2: Sí, don Jesús.
3: Pues eso es todo. Mañana irás a la maternidad a informarte del dinero, Rorro.
4: Sí, don Jesús.
2: Ojole, pues ahora sí. Ya ni siquiera le podemos hablar porque se enoja. ¿Qué dice Rorro?
4: Yo lo que digo, pues es que don Jesús está muy raro. Antes no tenía tan mal carácter. Y ahora, pues, de todo se enoja y nos regaña.
2: No sé qué le pasa. En vez de que estuviera contento porque ya está en el bote el que era el inspector de la policía y que andaba diciendo que era Chucho el Roto.
4: ¿Sabe, Changa? A mí se me hace una cosa. Déjame echar la aldaba en la puerta para que no nos oiga y te cuento, ¿eh?
2: Sí.
4: Ya cerré para que no nos vaya hoy.
2: Sí.
4: Porque donde se entere de lo que pienso, pues capaz de que nos agarra a los puros cocolazos.
2: Bueno, ¿qué es lo que piensas?
4: Pues yo no sé. Pero anoche, cuando me mandó a buscar al doctor, que se quedó junto con la señorita Lupita cuidando a esa señora, pues estaba harto preocupado.
2: Pues cómo no iba a estar, hombre. ¿No ves que esa mujer llegó nomás tocando? Y donde que venía muriéndose con chica heridota.
4: Espérate, Changa. Primero oye lo que te voy a decir. Cuando me fui para buscar al doctor, pues estaba muy preocupado. Pero luego cuando regresé con el doctor, estaba nervioso. Como que tenía miedo.
2: ¿Miedo? Voy. ¿Cuándo ha sido miedoso el jefe?
4: ¿Miedo? Pero de que se muriese la señora.
2: Pues claro. Porque si se muere dentro de la casa, hubiéramos tenido que dar parte a la policía. Y entonces, nomás imagínate, podrían haber descubierto que el jefe es Chucho el Roto y hubiéramos tenido lío.
4: No, yo no creo que sea por eso. Estaba nervioso, pero ¿sabes por qué? Porque esa señora le gustó desde un principio.
2: ¿A poco? Ya ni la muelas ni nada, Rorro. ¿Cómo quieres que le guste?
4: Ya vi, pero esa sí me recordó a la fofa que era mi mujer.
2: Yo nomás le vi los ojos. Y sí, pues, está chula. Pero, ¿de dónde le va a gustar al jefe? ¿Cómo la vas a comparar con la señorita Matilde?
4: Pues claro que yo no la estoy comparando. No es usted baboso, Changa. ¿Pero qué necesidad hay? Esa señora le gusta a don Jesús.
2: Estás loco, Rorro.
4: ¿Loco? Hoy en la madrugada, cuando la señorita Lupita me mandó a darle un vaso con agua, pues entré en la pieza y don Jesús estaba sentado en una silla cerca de la cabecera de la cama. y tenían su mano puesta en la frente de esa señora, como haciéndole un cariño.
2: Estaría mirando si tenía calentura.
4: ¡Qué va! Don Jesús estaba muy afligido y nomás no le quitaba la mirada de encima. A mí se me hace que le gusta.
2: Entonces, si le gusta, ¿por qué quiere que se vaya?
4: Porque, pues yo conozco a don Jesús. Quiere alejarla de él. Quiere que se vaya porque... Yo sé lo que te digo, Changa. Esa señora le gusta a don Jesús.
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Son las 6 en punto.

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0: qué no quieres oírme, Jesús?
1: Te pido que me dejes solo, Lupe. Tengo muchas preocupaciones. Déjame en paz.
0: Ni siquiera sabes de qué vengo a hablarte. Óyeme primero y después si no quieres oírme.
1: Lo estoy adivinando. Vienes a hablarme de esa mujer, de Rosa.
0: Sí.
1: Pues no quiero hablar nada más de ella. Ya sabes que tan pronto se mejore se irá. No estará aquí más tiempo.
0: La van a matar, Jesús. ¿Ya lo sabes?
1: Ya lo sé.
0: ¿Y vas a dejarla ir sabiendo que su marido la está esperando puñal en mano?
1: Sí, ya lo sé.
0: Jesús, ten compasión de esa pobre mujer. Según lo que me dijo, el marido no podrá tenerla enfrente sin asesinarla.
1: No me importa, Lupe.
0: ¿No te importa? Tú, que siempre te compadeciste de los débiles, vas a desamparar a una mujer que no tiene quien la defienda. Tú, Jesús, si lo haces así, dejarías de llamarte Jesús Arriaga. Dejarías de ser el buen hombre que siempre has sido. No puedes dejarla al abandono. No puedes, hermano.

0: Mi hermanita Guadalupe me había hablado de tal manera que... que yo ya no sabía ni qué hacer. Pensé en Matilde, en mi hija Lolita, en todo.
1: Pero no podías echarla de tu casa si estaba enferma.
0: Esa era la idea que me daba vueltas en la mente, padre. Regresé a la habitación para hablar con ella claramente y...
2: Rosa, mi hermana acaba de hablar conmigo respecto a usted.
3: Yo le dije que no lo hiciera, don Jesús.
2: Fue a rogarme que no la abandone. Y creo que tiene razón. No la voy a abandonar.
3: Gracias, don Jesús. Ya le dije que Dios se lo pagará.
2: La voy a proteger, pero no teniéndola aquí en mi casa, sino de otra manera.
3: ¿Cómo?
2: Mire, vamos a esperar a que se reponga usted. Y cuando esté mejor, me llevará a su casa. Así hablaré personalmente con su marido.
3: ¿Qué? No, don Jesús. Lorenzo no va a querer escucharlo.
2: Tendrá que escucharme. Es la única forma de poder ayudarla. Y eso es lo que haremos. Creo que ese será el mejor camino que podemos tomar. Tal vez su marido reflexione y no vuelva a golpearla.
3: No, no, don Jesús. Usted no se imagina de lo que es capaz cuando ha tomado. No entiende razones, se ciega. Se olvida de todo y en un momento se enfurece. Bastante molestia le he dado viniendo a buscarlo. Y creo que ni siquiera debo esperar a aliviarme, sino que me iré de aquí lo más pronto posible. Quizá mañana, si ya me siento mejor.
2: No le he dicho que se vaya antes de mejorarse. Aquí puede usted estar unos días y después...
3: ¿Y para qué esperar más? Bastará con que pueda ponerme de pie y caminar y me iré.
2: No, Rosa. Debe quedarse hasta estar bien. Y no debe resentirse por la decisión que tomo. Pero al correr de los días usted verá que es lo más conveniente para usted.
3: Sí, don Jesús. Así lo haremos. No contrariaré su decisión.
2: Gracias, Rosa.

0: Yo sabía que usted tenía que comprender. Muchas gracias. Rosa tuvo que resignarse. Nada le quedaba por exigir, aunque en su interior sabía que volver al lado de su marido era acercarse peligrosamente a la muerte. Jesús quiso investigar algo acerca del tal Lorenzo y tuvo una idea, pero para ponerla en práctica, se sirvió de sus dos inseparables compañeros, el Rorro y la Changa, siempre dispuestos a servirle. Entonces lo que quiero es que con todo disimulo vayan ustedes a la vivienda y pregunten por el tal Lorenzo.
1: Yo me encargo de eso, don Jesús.
0: Está bien, pregunten todo lo que puedan. ¿Dónde trabaja? ¿Cómo es? ¿De qué vive? Y cuando no trabaja, ¿de dónde toma el dinero para emborracharse?
2: La señora se dijo que ella trabaja y que el hombre le quita su dinero.
0: A mí también me lo dijo, pero quiero investigarlo. Yo no quiero basarme solamente en la versión de Rosa.
1: ¿Se llama Rosa?
0: Sí.
1: Híjoles, qué suave nombre tiene.
0: Sí, lástima que en estos casos el nombre no sirva para nada. Ah, y de paso quiero que pregunten cómo se maneja ella. Si es buena mujer o si da motivos para que el marido la trate como la trata.
2: Sí, jefe, eso va a estar rete fácil. No más que se ponga el Rorro su uniforme azul de gendarme. Y verá usted cómo nos cuentan todo lo que quieramos saber.
0: Bueno, váyanse de una vez, muchachos. ¿Ya saben por dónde está la casa?
1: Pues, dice usted que cerca de la iglesia de San Pablo. Yo conozco rete bien esos barrios. Ya de allí para el canal de Santa Anita, pues está muy cerca.
2: Sí, ya es por allá, por los solares. Hay nomás unas cuantas chozas.
0: Pues por eso les costará menos trabajo dar con la casa. Ya llevan las señas y háganlo todo con mucho cuidado. Tienen que traerme un buen informe.
2: Descuide usted, jefe. Ya verá qué bien lo hacemos.
1: Don Jesús.
0: ¿Eh?
1: Pues, yo quería preguntarle una cosa.
0: Sí, dime qué es. Habla.
1: Que cuándo se vire esa señora.
0: Pues tal vez dentro de unos 3 o 4 días. Dice el doctor que se aliviará pronto. Nada más que va a esperar a que se recupere de sus fuerzas perdidas para que pueda irse.
1: Ah, vaya.
0: ¿Y por qué lo preguntas, Rorro? Te noto nervioso.
1: Don Jesús, pues esa señora nomás está quitando el tiempo. Usted ya estaba muy tranquilo y pues nosotros creíamos que iba usted a comenzar a hacer algunos trabajitos.
0: Eso ya lo pensaremos después.
2: Pero don Jesús, ya tenemos mucho tiempo de no hacer nada y...
0: He dicho que ya hablaremos después. Ahora concrétense a hacer lo que yo les mando.
1: Está bien, don Jesús. Vámonos, Changa.
2: Vámonos, don. Ya venimos, don Jesús.
0: Ándele, muchachos, y que salga todo tan bien como se los encargué. Que tengan mucha suerte. Los mandé porque necesito saber con quién voy a vérmelas.
3: Jesús, yo creo que no debías meterte en ese asunto.
0: ¿Quién te entiende, Lupe? ¿Quién te entiende? ¿Quieres que la ayude y no quieres que me mezcle en sus asuntos?
3: Yo digo que... pues que ella podría quedarse aquí un poco de tiempo. Según dice, nadie sabe que está en nuestra casa. Y de esa manera evitarías tener un disgusto, quizás de consecuencias.
0: No, Lupe, no. Esa señora no debe estar en mi casa más tiempo. Tiene su marido. Ella se lo buscó. Y ellos dos serán quienes tengan que resolver su situación.
3: La matará, Jesús. Ya nos lo ha dicho. La pobre llora mucho nada más de pensar en el riesgo que corre.
0: Lleva 2 años de vivir así, Lupe. Pudo evitarlo mucho antes.
3: Jesús, creo que eres injusto. La pobre quizás no ha podido deshacerse de ese hombre. Le tiene miedo y eso debe ser lo más grave.
0: Bueno, Lupe, bueno, pero yo no voy a cargar con semejante responsabilidad. Tiene que irse. Tiene que irse de esta casa cuanto antes.
3: Jesús, piensa en que si la matan...
0: No la matarán. Por eso voy a hablar con ese señor. Le haré ver que si vuelve a tocar esa mujer, tendrá que responderme a mí, Lupe. Y si por las buenas no entiende, entonces será por las malas.
3: Lo ves. Tendrás que reñir, quizás hasta golpearlo. Y ahí comenzará el riesgo para ti.
0: No me importa. Si voy a ayudarla, Lupe, no me detendré a medir los riesgos. Lo haré aunque al tal Lorenzo no le guste.
3: Como tú digas. Nada más que si lo hiciéramos como yo te digo, sería mucho mejor.
0: ¿Quieres decirme quién da las órdenes aquí? ¿Puedes decírmelo, Lupe?
3: Tú, Jesús, y yo no trato de usurpar ese derecho. Tú ordenas y los demás te obedecemos. Pero cuando se trate de velar por ti, aunque esto te moleste, tengo que darte mis opiniones.
0: Gracias, Lupe. Muchas gracias. Pero a pesar de todo, hermana, ahora lo haremos como yo lo he dispuesto. Rosa se irá de esta casa tan pronto como el doctor diga que está fuera de peligro.

0: Tu decisión estaba tomada y ya no tuviste titubeos, hijo.
1: No, no, padre. Ella tenía que irse y mi propósito era ese. Poco después, cuando... cuando regresaron mis compañeros y me informaron acerca de lo que me interesaba saber en...
2: Y que vamos dando con la casa, jefe.
3: Pues a eso fueron, ¿no? ¿Qué fue lo que averiguaron? Necesito saberlo.
4: Pues, verá usted, don Jesús. La casa no está fea. Es una casa de tres piezas y tiene su patiecito, pues, grande como solar.
2: Y hay gallinas, un perro y otros animales.
3: Eso no es lo que importa, muchachos. ¿Vieron al marido? ¿Pudieron hablar con él?
4: Pues verá usted, don Jesús. A hablar lo que se llama hablar, pues no. Nomás le vimos de lejos. Y según nos dijeron por el barrio, cuando trabaja se va a esperar a las trajineras que llegan en la madrugada allá por el canal de Santa Anita y les compra verduras y legumbres. Y pues más despuesito las vende allá a los revendedores de los mercados de la ciudad.
2: Pero nos dijeron que casi no trabaja, que nomás vive emborrachándose.
4: Y que la mujer, esa doña Rosa, pues cose en una máquina que tiene para ganarse unos centavitos y tener para comer.
3: Ajá. Dice que vieron al tipo ese, ¿cómo es?
2: Pues es así, como de mi tamaño, y se ve fuertote. Pero yo creo que está tísico, porque anda todo pálido.
4: Estaba tirado allá de borracho, don Jesús. Le aseguro que del primer guamazo nomás me lo dejo seco.
3: ¿Cómo es el lugar donde está la casa?
4: Hay otras casas por ahí, pero esta es de las mejorcitas, don Jesús. Pues nomás que desde aquí está rete lejos.
3: Gracias, muchachos. Eso es todo lo que quería saber.
2: De nada, don Jesús.
4: Don Jesús.
3: Sí, dime, Rorro. ¿Qué se te ofrece?
4: Nomás quería decirle que... pues no se le olvide que tenemos que trabajar.
3: Tengo un trabajo para ti, Rorro.
4: Sí, don Jesús. Pues nomás ordene y verá que le sirvo como siempre.
3: Necesito que vayas mañana a la maternidad donde don Diego tenía que entregar los 10,000 pesos. Y pregunte si ya los entregó.
2: Don Jesús, nosotros le hablamos de los otros trabajos. Ya sabe usted de qué se trata.
3: Rorro y Changa, no quiero que sigan exigiéndome. Ya les dije que hablaremos después. Y tienen que esperar. No me gusta que a cada rato me estén hablando de lo mismo. Que sea la última vez que tengo que repetírselos. ¿Entendido?
2: Sí, don Jesús.
3: Pues eso es todo. Mañana irás a la maternidad a informarte del dinero, Rorro.
4: Sí, don Jesús.
2: Ojole, pues ahora sí. Ya ni siquiera le podemos hablar porque se enoja. ¿Qué dice Rorro?
4: Yo lo que digo, pues es que don Jesús está muy raro. Antes no tenía tan mal carácter. Y ahora, pues, de todo se enoja y nos regaña.
2: No sé qué le pasa. En vez de que estuviera contento porque ya está en el bote el que era el inspector de la policía y que andaba diciendo que era Chucho el Roto.
4: ¿Sabes, Changa? A mí se me hace una cosa. Déjame echar la aldaba en la puerta para que no nos oiga y te cuento,
2: Sí.
4: Ya cerré para que no nos vaya hoy.
2: Sí.
4: Porque donde se entere de lo que pienso, pues capaz de que nos agarra a los puros cocolazos.
2: Bueno, ¿qué es lo que piensas?
4: Pues yo no sé. Pero anoche, cuando me mandó a buscar al doctor, que se quedó junto con la señorita Lupita cuidando a esa señora, pues estaba harto preocupado.
2: Pues cómo no iba a estar, hombre. ¿No ves que esa mujer llegó nomás tocando? Y donde que venía muriéndose con chica heridota.
4: Espérate, Changa. Primero oye lo que te voy a decir. Cuando me fui para buscar al doctor, pues estaba muy preocupado. Pero luego cuando regresé con el doctor, estaba nervioso. Como que tenía miedo.
2: ¿Miedo? Voy. ¿Cuándo ha sido miedoso el jefe?
4: ¿Miedo? Pero de que se muriese la señora.
2: Pues claro. Porque si se muere dentro de la casa, hubiéramos tenido que dar parte a la policía. Y entonces, nomás imagínate. Podrían haber descubierto que el jefe es Chucho el Roto y hubiéramos tenido lío.
4: No, yo no creo que sea por eso. Estaba nervioso, pero ¿sabes por qué? Porque esa señora le gustó desde un principio.
2: ¿A poco? Ya ni la muelas ni nada, Rorro. ¿Cómo quieres que le guste?
4: Ya la viste de cerca. Es una mujer rechula. Yo nomás de pasadita la vi, pero... esa sí me recordó a la fofa que era mi mujer.
2: Yo nomás le vi los ojos. Y sí, pues, está chula. Pero, ¿de dónde le va a gustar al jefe? ¿Cómo la vas a comparar con la señorita Matilde?
4: Pues claro que yo no la estoy comparando. No es usted baboso, Changa. ¿Pero qué necesidad hay? Esa señora le gusta a don Jesús.
2: Estás loco, Rorro.
4: ¿Loco? Hoy en la madrugada, cuando la señorita Lupita me mandó a darle un vaso con agua, Pues entré en la pieza y don Jesús estaba sentado en una silla cerca de la cabecera de la cama. Y tenía en su mano puesta en la frente de esa señora, como haciéndole un cariño.
2: Estaría mirando si tenía calentura.
4: ¡Qué va! Don Jesús estaba muy afligido y nomás no le quitaba la mirada de encima. A mí se me hace que le gusta.
2: Entonces, si le gusta, ¿por qué quiere que se vaya?
4: Porque, pues yo conozco a don Jesús. Quiere alejarla de él. Quiere que se vaya porque... Yo sé lo que te digo, changa. Esa señora le gusta a don Jesús.
5: Chucho el Roto, otra emocionante adaptación del escritor Carlos Chacón Jr.

0: 20 minutos, 6 con 20 minutos, señoras y señores. Muy buenos días, buenos días, buenos días. ¿Qué digo buenos? Buenísimos. ¿Qué digo buenísimos? ¡Excelentísimos días! Oiga usted, acabamos de escuchar un capítulo más de su radionovela Chucho, Chucho el Roto. Está decidido Chucho el Roto, ¿cómo lo escuchaste tú, Fumanchu, por allá en Ronald Park, California?
1: Muy, pero muy buenos días, mi chico. Saludos para todo el botellón de Plantería Chupesta de Radio Gallito. Pues seguimos en las confesiones de Chucho el Roto. Y pues los amigos de Chucho el Roto están sospechando que lo que le pasa a Chucho el Roto es estar enojado con ellos, es porque está enamorado, le está gustando la tal Rosa.
0: ¡Ándale!
1: Y pues el Rorro y la Changa fueron a ver dónde vivía la tal Rosa, y pues al parecer vivía bien la señora, porque tenía una casa más o menos de las mejores, dicen ellos. Y pues fue todo lo que pasó. Seguimos en las confesiones de Chucho el Roto. No aventaja muchote de ahí, a ver qué va a pasar, a ver si se le va a quitar el coraje o por qué estará enojado Chucho el Roto todo el tiempo. Pues vamos a esperar a mañana a ver qué sucede. Así es que buenos días para todos, y aquí vamos a estar por un ladito esperando la programación de Te Llevamos Gallo. Ahí estamos, Michu, y vámonos, Recio Renca. Buenos días.
0: Buenos días, gracias, Fumanchu. Y bueno, pues vamos a ver el desenlace de esto. Ya habrá llevado también don Diego de Frisac el donativo. ¿Qué pasará con él en caso de que no lo lleve? ¿Qué hará Chucho el Roto? ¿Cómo podremos saberlo?
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0: 6 de la mañana con 22 minutos.

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0: Con 6:43 minutos, agradecidos con nuestro Padre Dios que nos da la oportunidad de estar un día más frente a este micrófono. Y deseando que para ustedes tenga un excelente y bendecido día. Agradeciendo su infinita misericordia, Dios Padre. Y bueno, recuerden que hay que construir nuestro día a día de la mejor manera, y sobre todo hay que construir nuestra vida en base, ahora sí que valga la redundancia, en base a las bases que Dios Padre nos ha dado, a la enseñanza, a la formación, que sin duda alguna son cimientos fuertes que nada, nada, absolutamente nada,
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0: va a poder derrumbar nuestras vidas.
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0: A pesar de las adversidades, a pesar de los malos momentos, si tú construyes tu vida, tu día a día...
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0: Con los cimientos que Dios nos ha dado... nada, absolutamente nada, va a destruírtelo. Y hablamos de nuestro día a día dentro de nuestra vida personal. Tu matrimonio, tu trabajo, tu relación entre vecinos, con tus hijos, con tu pareja. Hay que construirla día a día así, con esas bases que Dios nos ha dado, con esos cimientos. Si no lo has hecho, nunca es tarde. Hay que reconstruir tu hogar, tu familia, tu relación con tus hermanos, con tus papás. Pero sobre todo, eso, en terreno y en bases y cimientos que Dios nos ha dado. Hola Beltrán, Lola la Grande, ya llegó el aguacero, 15 para las 7.

las 51 minutos, 6 con 51 minutos. ¡Vámonos! Dice, buenos días, Chuy y Juanito, gracias a Dios por un día más de vida. Que tengas un excelente jueves. Saludos a todos los que escuchan Radio Gallito, sobrinas y sobrinos y sus familias. ¡Y que viva México! Gracias, Bertita. Un saludo para usted y para toda su familia. Excelente y bendecido día. Don Neto Cadena, siempre, siempre dándonos buenos días. Por acá de ese lado, mira, Chuy, estos son momentos que no tienen precio. La familia celebrando la victoria de México y yo trabajando. Esas son una de tantas cosas que sacrificamos y nos perdemos por vivir en otro país. Ya ni llorar es bueno. ¿Tú qué opinas, Chuy? Atentamente, tu tío Salvador Villegas. Gracias, tío Salvador Villegas, por compartirnos esto. Y bueno, pues, ¿qué decir, pues? Eso es una de las pequeñas cosas, tío. ¿Eso qué? Eso lo puede hacer usted allá en Michigan. Pero hay cosas, momentos en la vida, en la familia, que ya no vuelven. Y que nos podemos perder inclusive estando aquí mismo. Aquí mismo. Porque se hacen reuniones familiares, vienen los festejos de los papás, de aniversario, cumpleaños, el día de la madre, el día del padre. Y aún estando aquí mismo en nuestro país, no buscamos a nuestros padres, no celebramos junto con ellos, no nos reunimos, no fortalecemos los lazos familiares. Más aún, estando del otro lado del charco.

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0: ¡Ay! 5 minutos para que sean las 7 de la mañana. Hola, Chuy. Lisbeth ya de vacaciones, Chuy. Hoy toca ir a reinscribir y aportar. Hacer la aportación voluntariamente a Ubu.

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0: 7 de la mañana ya con 4 minutos, 7 con 4 minutos, señoras y señores.
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0: A través del 760 de amplitud modulada, Radio Gallito.
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0: Listo ya para llevarles gallo en esta mañana, pero antes hay que mover el botecito, hay que sacudir la flojera. Y levantarnos con ánimo, con ganas, con energía. ¿Y cómo podemos hacerlo? Claro, simple y llanamente, moviendo el botecito.
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0: Yo creo que ya los de escuela ya terminaron, ¿no? ¿O hay alguno que todavía vaya a ir a clases el día de hoy, acaso?
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0: ¡Ándale! ¡Ey! ¡Ey! ¡Alexander! ¡Alexander! ¡Ey! ¡Ya levántate, Alexander!
2: Estoy dormido, pero ya estoy listo. Saludos a Zacualco de Tabo, Jalisco. Ah, mi domingo, Chuy, quiero mi domingo.
0: Ah, mejor duérmete. Sí, sí, sigue descansando.
2: Oh, güey. Quiero mi domingo, Chuy, quiero mi domingo, Chuy, quiero mi domingo.
0: No puede ser, de veras, Alexander. Hay gente que todavía va a ir a la escuela, ¿no? Para todos los que van a la escuela, pues a levantarse.
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0: A echarle ganas, que ya son los últimos días.
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0: Y bueno, señoras y señores.
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0: Ayer, señoras y señores, no les voy a mentir. No les voy a mentir porque yo me sentí incrédulo. Yo fui incrédulo. Voy a ser sincero y voy a confesarlo.
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0: Pero ayer nos dieron una sorpresa, me callaron la boca los de la selección mexicana.
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0: Y se logró algo histórico. Los tres partidos primeros, México sin recibir gol.
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0: Se ha colocado en los 16avos. Esperando rival. Dependiendo de los últimos partidos. Y por eso es necesario escuchar esto. ¡Claro! ¡Suéltale, Juanito! ¡Ay! ¡Ay! Hasta se eriza la piel al escuchar esta canción que representa nuestro México. Y bueno, pues que viene a escucharse, a cantarse, a garganta abierta en todo México. ¡Claro! Y hay otra que nos representa ya dentro de la modernidad, ¿no?

0: ¡Ay, híjole! ¡Hasta se encuera el chino! Ah, bueno, Juanito. Ya, con eso. Ya, Todavía queda la emoción, ¿cómo no? Todo queda la emoción. Y bueno, pues ya llegó el momento de iniciar con el programa de Te Llevamos Gallo. Pero antes de iniciar Te Llevamos Gallo, déjenme decirles que el día de ayer recibí un mensaje. El día de ayer recibí un mensaje por ahí de las 6:54 de la mañana, ayer, donde Carlos Luis Chávez, de allá desde Caracas, Venezuela, nos hacía referencia con respecto al día de San Juan, que allá también lo festejan. Nos habló de la batalla que se ganó allá en Carabobo, y que bueno, pues estaban de fiesta porque estaban celebrando esta fecha conmemorable allá. Pero mientras nosotros en México estábamos celebrando la victoria de México, allá en Venezuela estaban llorando, algunos por sus muertos y otros por lo provocado por este sismo allá con epicentro en Carabobo y con afectaciones en Caracas. Ayer cuando yo escuchaba la noticia pensaba en Carlos Luis Chávez, en Carmen Marcano y en toda su familia, y hoy precisamente llegando aquí pensaba buscar la manera de tener contacto con ellos, unos fieles galloescuchas desde Venezuela, desde Caracas, desde Punto Fijo, que siempre están al pendiente de Radio Gallito. Y la sorpresa que me llevé fue que al puro llegar aquí me encontré con este mensaje.
1: Muy buenos días, Chuy, espero que estés muy bien, al igual que toda tu radio audiencia. Te saluda Carlos Luis Chávez desde Caracas, Venezuela, y quería compartirles un poco sobre la experiencia, como ya sabemos, del terremoto suscitado en la ciudad de Caracas el día de ayer. Hay gran parte del país, en Venezuela, particularmente ayer entre 5 y 6 de la tarde, se activa mi teléfono la notificación de alerta de sismo y a los 5 segundos pues empieza a sentirse como tal el terremoto. Vivo en un apartamento en 7 pisos. Y se sintió con gran magnitud. Afortunadamente estoy bien, gracias a Dios, y bueno, pero no todos corrieron con la misma suerte. Muchos perdieron su casa, algunos fallecieron, otros están en proceso de búsqueda, algunos desaparecidos. La situación está bastante fuerte en la ciudad de Caracas, y al igual que algunas ciudades de Venezuela. Bueno, quería compartirles un poco sobre la experiencia del evento de ayer y espero que todos estén muy bien. Bueno, pido que sus oraciones para que todos los venezolanos podamos salir airosos de esta situación. Gracias, Chuy, como siempre, por darnos estos espacios de expresar nuestras opiniones y nuestros sentimientos. Un gran abrazo.
0: De este audio también se me eriza la piel. Muchísimas gracias, Carlos Luis Chávez, por enviarnos este mensaje. Traía yo el pendiente, traía yo esa necesidad de tener comunicación con ustedes. Por esto precisamente, porque Radio Gallito se ha convertido en una gran familia, junto con todos sus galloescuchas. Y qué bueno que te encuentres bien. Esperemos que toda su familia se encuentre bien. Esperemos que, bueno, desafortunadamente quisiéramos que no pasara a pérdidas humanas, pero esperemos que sean las menores y esperemos que Dios Padre pronto les dé la fortaleza para que puedan salir de este trance. Nos hace saber que allá en Punto Fijo, donde está Carmen Marcano y toda su familia, se encuentran bien, que allá fue muy leve. Y bueno, pues a toda esta gran familia Gallo Escucha, les invito, les pido de favor que en nuestras oraciones y que en este momento hagamos una oración por todos nuestros hermanos venezolanos que se encuentran en esta situación difícil. Un terremoto que sin duda alguna, bueno, pues tendrá sus réplicas o las está teniendo y que viene a repercutir también en Japón y en parte de Estados Unidos por este anillo de fuego que se le llama. donde se encuentra unido todo lo que es el área de Japón, Estados Unidos y todo el Pacífico. Así es de que pues nuestras oraciones para ustedes y esperemos que pronto Venezuela vuelva a estar de pie. Un abrazo, Carlos, gracias por reportarte con nosotros. Y bueno, ahí estaremos al pendiente, claro, y sin duda alguna, en algún momento cuando sea necesario y cuando nuestras autoridades nos los hagan saber, también estaremos presentes para echarle las manos con víveres. ¡Vámonos, señoras y señores, porque es momento de arrancar con el programa de Te Llevamos Gallo!

0: 33, 36, 15, 28, 82 y 33, 36, 15, 21, 56.
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0: 33, 36, 15, 28, 82 y 33, 36, 15, 21, 56. Son nuestras líneas telefónicas para que ustedes se pongan en contacto con nosotros y juntos llevarle gallo a su ser querido. ¡Claro! En esta mañana de jueves, bebés. Jueves 25 de junio del 2026.
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0: Con sabor a caña verde. Y bueno. A través del WhatsApp también pueden hacer sus solicitudes. 33 36 15 21 56. Es el WhatsApp de Radio Gallito. 33 36 15 21 56. Es el WhatsApp y ahí a través de él pueden hacer sus solicitudes para llevarles gallo. Enviar sus saludos, sus comentarios, aquí estaremos, claro, para atenderles. Como estos que llegaron desde muy temprano, ya leímos los más tempranito, Juanito, en cuál nos quedamos, en el de las 6:12 que nos manda Martín Barbafranco y dice: muy buenos días, Chuchuchu y Hernández y Juanito, saludos y bendiciones para toda la gran familia de Radio Gallito, feliz jueves, que Dios los bendiga siempre. Gracias, Martín Barbafranco, que nos manda un video.
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0: Gracias, Martín Barbafranco. ¡Y sí, sí! La frase del día. ¡Y sí, sí!
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0: Por acá de este otro lado dice: hola Chuy, muy buenos días, Dios te bendiga siempre, gracias Chuy, saludos para cada uno de los de la gran familia de Radio Gallito, Irma de Aztlán, 100% Gallito, gracias Irma, excelente y bendecido día. Hola Chuy, buenos días Maura, ándale, se te extrañaba Maura, ya hace días que no te reportabas.
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0: Hasta suspiró Juanito. Dice: muy buenos días Chuy, agradezco a mi padre Dios por un día más de vida que nos permite abrir los ojos. Chuy, saludos para ti, tu familia y Juanito y familia y a la gran familia Gallo Escucha. Saludos a la prima Ana Pau, Lupita Estrada, Lupita la de la 42, a la tío Valdina y a la maestra Micaela, a la teacher. Dice Chuy: que mi padre Dios te cuide siempre y te acompañe. Aquí presente Imelda Medina, 100% Gallito.

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Y vámonos pues, porque llegó el momento de llevar gallo en esta mañana. Vamos a ver si tenemos oportunidad de que nos reciban la llamada. Le hacen falta dos números, pero bueno, quiero creer que es el 33. Cálale, Juanito, por favor, con el 33 al inicio, para ver si es este el número y poder llevar gallo el día. Ahí está ya timbrando.

0: Uy, uy, uy, uy, uy. No, bueno. 7:20. Bueno, buenos días.
1: Buenos días.
0: ¿Cómo está, Lupita?
1: Pues aquí, acostada todavía.
0: ¡Ándale! ¡Qué rico!
1: ¿Cómo ve?
0: No, pues es un gusto saludarle y saber que se encuentra bien en esta mañana.
1: Muchas gracias.
0: ¿Hoy es su cumpleaños, Lupita?
1: Fíjese cómo ve, un día más, un día menos, como dicen, ¿verdad?
0: Sí, pues es parte de la vida, ¿no? Y también de parte de cómo sabemos que es cierto, pues, que es un día más, un año más de vida, pero también un día menos.
1: Gracias a Dios andamos ahí, más o menos, pero ahí andamos.
0: Eso es lo importante. Sí, sí, eso es lo importante. No, pues esperemos que tenga y disfrute de un excelente y bendecido día. Y aquí a través de Radio Gallito nos han pedido que le llamemos y que le pongamos, que le llevemos sus mañanitas aquí a través del 760. Así es de que disfrútelas.

0: Que Dios Padre le bendiga, sobre todo con salud por muchos años más. Y bueno, pues su hermana Margarita el día de hoy quiere felicitarla. Nos ha dejado estas palabras a través de esta grabación para usted.
1: Hola, hermana, buenos días. Espero que te la pases muy feliz y contento el día de tu cumpleaños. Aunque sé que estás un poquito triste por tu fallecimiento de tu marido, pero de todas maneras te mando unas mañanitas. Ya sabes que te quiero mucho y yo no he podido ir a visitarte porque he estado un poquito delicada de salud, pero de todas maneras no se me olvida que hoy es tu cumpleaños. Gracias, Chuy.
2: Dile, Chuy, muchas gracias.
0: Sin duda alguna nos estará escuchando su hermana.
2: Sí, muchas gracias, se los agradezco de todo corazón.
0: Pues deseamos que disfrute su día al máximo y bueno, pues que sean muchos años más, sobre todo con salud para usted.
2: Muchas gracias.
0: Que Dios la bendiga y le mandamos un abrazo. Y su hermana quiere llevarle gallo con una canción que se llama ¿Qué sacrificio?
2: Muchas gracias.
0: Le invitamos a que Dios, a que la escuche a través de su teléfono y esperemos que Dios Padre esté siempre presente en su corazón.
2: Gracias.
0: ¡Vámonos pues, Juanito! A llevarle gallo con esta canción. ¡Qué sacrificio! 7:23 minutos. Llevándole gallo a Lupita de parte de su hermana Margarita. Con este tema musical a través de Radio Gallito cuando son las 7:23 minutos. ¡Te llevamos gallo! ¡Márquele!

0: Muchas gracias, Lupita, por recibirnos la llamada, y deseamos que se la pase muy bien. La dejamos porque seguimos llevando gallo aquí a través de Radio Gallito.
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0: Y por acá de este lado tenemos un audio. ¿Qué dice el audio, Juanito?
2: Buenos días, Chuy. Yo soy Sebastián. Estamos de vacaciones, salimos de escuela.
3: ¡Hola!
2: Hoy es jueves. ¡Y mi gallito!
0: ¡Ándale!
4: ¡Gracias!
0: ¿Y el gallito? ¡Sebastián Valentina! Están de vacaciones ya y bueno, pues ahí está su gallito de Sebastián. Y bueno, pues ahí nos mandan este audio y un video donde ya están por ahí, pues no sé, viendo el televisor con un águila como el escudo de México. No sé si estaban viendo el partido de fútbol o qué es lo que estaban viendo. Pero bueno, vaya el saludo para ellos. Sebastián, Valentina, para Gerson, Julia. Hasta allá, hasta Connecticut, en Water Beauty. Bueno, buen día y feliz jueves. Gracias igualmente, Nicolás, doctora Keila, leñador.
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0: Bendecido día para todos ustedes. Vamos a hacer una pausa. Regresamos inmediatamente.
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1: Rico.
2: Siete de la mañana ya con 34 minutos, 7:34 y continuamos con más en esta mañana a través de Radio Gallito. Dice Chuy, saludos y bendecido día a mi familia aquí en Chiapas. Estamos escuchando Radio Gallito, saludos. Y gracias Feli por estar escuchando Radio Gallito para usted, para su esposo Juan y toda su familia. Bendecido día. Por acá la prima Napau, ve ahora de rojo la prima Napau. ¡Ay, qué guapa!
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2: ¿Qué nos dice en su audio la prima Napau el día de hoy?
4: Hola, prima, buenos días. Espero que tengas un bonito día, primo. Pásatela súper bien. Te mando muchos saludos para ti. También saludos para los primos y primas. Que Dios los cuide, los bendiga a todos y a todas. Hoy no voy a nombrar a nadie porque traigo mucha flojera, primo.
2: ¡Ándale!
4: Y pues te voy a mandar una foto, primo, pero ya sé que a ti te encanta la foto que yo salga de negro. Pero hoy te voy a mandar una que no está no tan de negro porque ya se me terminaron. Pero en esta semana que viene me voy a tomar varias de vestida de negro, primo. Ok, cuídate mucho y pues hasta luego, saludos.
2: Gracias, prima Napau. Cualquier color lo haces lucir bien, hombre. Gracias, prima Napau, por estar escuchando Radio Gallito. Por acá de ese otro lado dice este mensaje: bendecido jueves, Chuy y Juanito, y a la familia de todo Radio Gallito. Chuy, me conmovió el mensaje de lo que pasó a los hermanos de Venezuela. Me hizo llorar. Bendita gente de Venezuela, que mi padre Dios los proteja. Soy Rosita, la de la Jalisco. Gracias, Rosita, la de la Jalisco. Amén, así sea. Que mi padre Dios los proteja y los acompañe. Y que pronto puedan estar de nuevamente de pie. Quienes hayan perdido su casa, su departamento, quienes hayan perdido su automóvil, bueno, pues son cosas que no dejan de atrasar un poco, pero esperemos que Dios pronto les pueda echar la mano y sin duda alguna pronto estarán de pie, así como a todos los que han perdido algún ser querido en esta situación allá en Venezuela. Dice: muy buenos días, mi Chuy, Juanito y toda la familia Gallo Escucha. Me uno a la oración por los hermanos de Venezuela. Dios les mande fortaleza para salir de todo esto. Y saludos a todos los Gallo Escuchas de Radio Gallito. A mi mamá, la señora Doña Prude. Gracias, mi Chuy. No, hombre, gracias a ti, Sargento Pimienta. Chuy, andaba de vacaciones, aunque yo sola me las di. Juanito no quiso ir. Él se las perdió. Ah. Ok.
5: Hola, Tocho. Yo estoy lista para irme a la escuela de la ley de artillero.
2: Eso.
5: Bye, te quiero mucho. Quiero mi domingo. Bendecido jueves.
2: Gracias.
5: Te quiero mucho.
2: Yo también te quiero mucho. ¡Saludos, Cristi! Oye, gracias a hoy podría de pedirle tantas cosas a Dios, pero solo voy a pedirle dos: que me muestre siempre el mejor camino y que me conceda la salud para disfrutar. Gracias, Sergio Correa, por este video. Pues vámonos, Juanito, ¿o qué? Hay que llevar gallo en esta mañana. 33 36 15 2882 y 33-3615 2156 son nuestras líneas telefónicas, así es de que vámonos a ver si tenemos oportunidad de felicitar a quienes están de plácemes el día de hoy. Y bueno, pues su solicitud puede ser a través del WhatsApp o a través de nuestras líneas telefónicas para que nos marquen.
1: Energía
2: positiva.
1: Torera.
2: Bueno, hola, hola, buenos días.
6: Buenos días.
2: ¿Cómo estás, Chollito Flores?
6: Muy bien, gracias, Pituchi.
2: Bien, bendito sea Dios, aquí estamos, correteando la chuleta, dice uno.
6: Ah, bueno, pues sí, hay que trabajar.
2: Sí, ¿verdad?
6: Así es.
2: Aunque fíjese que yo creo que ya después de que nos ha recibido la llamada, ya no voy a seguir correteando la chuleta.
6: ¿Por qué?
2: Porque lo más seguro es que, pues, hoy sí tengo una invitación a comer.
6: Ah, bueno, pues qué bueno.
2: ¿O no?
6: Claro, pues.
2: Ah.
6: Claro que sí.
2: No, pues muchísimas felicidades, Chayito Flores, hoy en su cumpleaños, mil felicidades. Le deseamos lo mejor, que Dios Padre siempre esté presente en su hogar, en su familia, pero sobre todo en su salud, Chayito. Gracias por siempre estar escuchando Radio Gallito, gracias por crecer y vivir escuchando el 760 de AM. Y bueno, pues deseamos que disfrute al lado de su familia este día tan especial. De hecho, bueno, pues hay quien el día de hoy nos ha dejado estas palabras para usted a través de esta grabación.
7: Hola, mami, buenos días. Pues solo para desearte un feliz cumpleaños. Le agradezco a Dios porque este es otro año con nosotros. Y le pido que sean muchos, muchos, muchos años más a nuestro lado. Sabes que te quiero muchísimo y te deseo un feliz cumpleaños. Espero que te la pases súper bien y te amo. Gracias por ser la mamá que eres, mamá. Feliz cumpleaños.
2: ¿Qué hago, eh? ¿Qué tal la güera?
6: No, pues sí, yo sé. Yo sé los hijos, las hijas que Dios me dio y los hijos. Así es. No hay palabras para agradecer.
2: Pues que se la pasen muy bien, que disfrute su día al máximo y bueno, pues desde luego que Dios siga bendiciendo su hogar.
6: Muchísimas gracias, Chuy.
2: Al contrario, gracias a usted por escucharnos, gracias por recibir la llamada. Y bueno, pues la güera el día de hoy nos pide que le llevemos gallo con la canción de los Tigres del Norte y La Reunión.
6: Muchas gracias a ella también y a todos.
2: Para ella nos mande, o sea, como para que rime. Para que a ella nos mande la ubicación.
6: Ah, claro, claro que sí. A ver si llega, Chuy, porque nunca llega.
2: Dicen en el barrio, ya te ahogabas.
6: ¿Verdad?
2: Pues un abrazo, Chayito, de quienes laboramos aquí en Radio Gallito y aquí están los Tigres del Norte con La Reunión.

0: Radio Gallito 760 de AM. ¡Vámonos con más en esta mañana! 33, 36, 15, 28, 82 y 33, 36, 15, 21, 56. Dice, hola Chuy, buenos días y arriba México. Vamos a ver si siguen así jugando como ahorita. ¿Todavía puedo participar por la vacina? Soy Alfredo Ayala. Creo que sí, ¿eh? Creo que sí, todavía hoy se regala una bocina. El tío Salvador Villegas nos mandó los resultados de los partidos del día de ayer, donde Suiza le ganó 1-0 a Canadá, Bosnia-Herzegovina 3-1 a Qatar, Escocia perdió 3-0 ante Brasil, Marruecos 4-2 a Haití, Sudáfrica le ganó a República de Corea 1-0, y la República Checa perdió ante México 3-0. Partidos para el día de hoy: Ecuador, Alemania, Curazao, Costa de Marfil, Túnez, Países Bajos, Japón, Suecia, Turquía, Estados Unidos y Paraguay, Australia. Para que lo consideren, ¿no? Y bueno, pues vámonos por acá de este lado a ver si tenemos oportunidad de que reciban la llamada, Juanito. ¿Qué? Sí, vámonos pues, 33, 36, 15, 28, 82 y 33, 36, 15, 21, 56 son nuestras líneas telefónicas. Así es de que vamos a ver si tenemos oportunidad de que nos reciban la misma. Ahí está ya timbrando, Juanito. Venga. Ahí está.
1: Bueno.
0: Buenos días, Blanquita, ¿cómo está?
1: Hola, buenos días, muy bien, gracias. ¿Y usted?
0: Bien, bien, bendito sea Dios.
1: Pues yo contenta de escucharlo.
0: ¡Ándale! ¿Ya trabajando o hoy no va a trabajar,
1: sí,
0: o qué?
1: Sí, claro, ya vamos para allá casi.
0: Y luego, pues es como para que le dieran el día, ¿qué no?
1: No, ahí no nos dan el día.
0: No puede ser, de veras.
1: Pero hay que hablar. Pero no importa, teniendo salud y trabajo, Chuy, ¿qué más le podemos pedir, bueno, a la vida?
0: Eso sí es cierto.
1: ¿Verdad?
0: Así es.
1: Digo, peor sería que me dieran el día porque estuviera enferma o algo. Y mire, bendito sea Dios, estoy bien sanita.
0: Eso es lo importante, la salud, tiene razón. Bueno, pues reciba sus mañanitas el día de hoy aquí a través de Radio Gallito, deseándole lo mejor. Que Dios Padre le bendiga con salud por muchos años más. Y que disfrute su día al máximo. En compañía de todos sus seres queridos, familiares y amistades, de su esposo Raúl. Y bueno, por acá de este lado nos llega un mensaje que dice lo siguiente. ¿Dónde está, Juanito? Pero aquí estaba, ¿no? Aquí está. Dice, quiero mandar un saludo y felicitar a mi mamá Blanca Estela hoy por ser día de su cumpleaños. Que Dios nos la bendiga y nos permita tenerla muchos años más. Que la amo mucho, agradecerle por ser mi madre y por todos los ejemplos y esfuerzos que nos ha dado. Esto nos lo manda en un mensaje escrito Sandy Elizalde. Así es de que pues reciba la felicitación de su hija. Que Dios Padre le bendiga con salud por muchos años más. Blanca.

0: Y bueno, pues reciba también la felicitación de quien el día de hoy, a través de nuestras líneas telefónicas, tiene unas palabras para usted. Adelante, Paulita, ¿qué le dice a su hija Blanca hoy en su cumpleaños?
1: Bueno. Hola, bueno. Mami. Hola, mami. Hey. Bueno, buenos días. Buenos días, ma. Felicidades, hija. Ay, mami, gracias. Es en el radio también. Me da mucho gusto que estés bien y que pases tu día muy feliz. Gracias, mami. Ya soy feliz desde que se acuerdan de mí, ama. Con nomás de oír tu voz y de que estamos bien, con eso ya estoy bendecida.
2: ¡Feliz cumpleaños!
1: Gracias, gracias, compa. O no sé quién es, pero gracias.
3: Ándale, pues, hija.
1: Muchas gracias, mami, te quiero mucho.
3: Te quiero mucho, que eres lo mejor.
1: Yo también, mami.
3: Que tengo, que me mandó Dios.
1: Gracias, mami.
3: Ándale, pues, hija. Te felicito.
0: ¿Cómo ve la sorpresa?
3: Te paso a Gabriel.
0: A ver, vamos a escuchar a Gabriel.
2: ¡Ey, coma!
1: ¡Ey, compadre, muchas gracias, compa!
2: ¡Felicidades, coma!
1: Gracias, compa.
2: Ojalá y nos dures un chingo de años más.
0: Ay, ay, ay.
1: Sí, Dios quiera que sí, compadre, para seguir dando lata.
2: Ay, ay, ay, ay. Te quiero un chingo, cuídate mucho, ¿eh?
1: Yo también, compa, muchas gracias,
2: ¿eh? Bye, bye, cuídate mucho, te amo.
1: Gracias, yo también, bye.
0: ¿Cómo ve la sorpresa, Blanquita?
1: Ya me sacaron las lágrimas de cocodrilo.
0: No, pues es parte de la felicitación de sus seres queridos y bueno, pues en este día tan especial para usted.
1: Sí, muchas gracias, Chuy. Gracias.
0: Tenemos un regalo más.
1: A ver.
0: Un audio más.
1: Ay, a ver, échemelo. Estoy emocionada.
4: Solo quiero desearte el día de hoy un feliz cumpleaños y agradecerte todo lo que haces por nosotras. Recordarte que eres la mejor mamá del mundo y que somos muy dichosas de poder festejar un año más a tu lado. Ojalá que te la pases muy bien rodeada de las personas que te queremos y que te diviertas mucho en tu día. Te amamos mucho, mami. Muchas gracias por todo.
1: Mi hija Sandy, digo Cristi.
0: Cris.
1: O sea que todos se juntaron para el gallito.
0: ¿Cómo ve?
1: No, pues estoy bien emocionada. Ay, no, pues qué bonito, Chuy, muchas gracias.
0: No, no tiene nada que agradecer. Algo que les diga a sus hijas, a su familia, a su mami, por este detalle, estas palabras.
1: Sí, sí, tengo muchas cosas que decir. Primeramente, pues gracias. Gracias por acordarse, por tener estos detalles para mí. Estos detalles motivan mucho, Chuy.
0: Sí, claro.
1: Y pues, ¿qué les puedo decir? Que los quiero mucho, que son muy importantes en mi vida. Es lo más valioso que tengo, mi familia. Entonces, gracias, gracias a Dios por la vida y por darme esa familia que tengo. Por mi marido Raulito, por mis cuñadas, porque todos se acuerdan de mí. Soy muy querida, Chuy. Bendito sea Dios, soy muy querida.
0: Bendito Dios.
1: Sí.
0: Pues disfrute su día al máximo y bueno, pues...
1: Gracias, Chuy.
0: Le invitamos a que después de la pausa comercial, porque ya no alcanzamos ahorita antes del corte, pero después del corte le invitamos a que escuche su canción aquí a través de Radio Gallito, ¿no? Esta canción que sin duda alguna pues le traerá más que recuerdos, pues más ganas de ir hacia Sonora.
1: Ah, claro que sí.
0: Después sí, de la claro. Pausa. Después de la pausa estaremos escuchando Sonora y sus ojos negros. Vamos a ella y regresamos, Juanito.
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0: ¡Vámonos! Sonora y sus ojos negros, Miguel y Miguel llevándole gallo el día de hoy. Arrancando la segunda hora de Te Llevamos Gallo a Blanquita Elizalde, de parte de toda su familia.

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1: Nena, ese botecito, ese botecito, ese botecito.
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0: Y bueno, esta es la segunda hora de Te Llevamos Gallos. Y arrancamos con un audio que nos llega a las 7:30.
1: Hola, buenos días. Buenos días a todos los radioescuchas de aquí de Radio Gallito. Buenos días, Primo Chuy. Buenos días, Juanito.
0: Buenos días, Chayito.
1: Espero que estén bien, que hayan amanecido con la salud y con el ánimo de diario. Dios los bendiga a todos y pasen un bonito jueves. Aquí ya al 100. Escuchando Radio Gallito, reciban un saludo de parte de su amiga Chayito Espinosa. Gracias, Primo Chuy, que tenga un buen día. Todos, buenos días.
0: ¡Buenos días, prima Chayito Espinosa! Y gracias por enviarnos este audio por acá de ese otro lado.
2: Hola, Chuy, buenos días.
0: Buenos días.
2: Me compares con unos saluditos para Venga. Toda la gran familia de Radio Gallito.
0: Sí.
2: Para Juanito, para... hermana Rodríguez, la tía Uva, y pues para todos que estén escuchando Radio Gallito. Bye, Chuy, bendecido día, pásatela bonito.
0: Gracias, y por acá de este lado, ¿quién nos manda este audio, Juanito?
3: Buenos días, para felicitar a mi hijo por su cumpleaños, él está en California. Él es mi hijo, se llama Alejandro, que lo quiero mucho de parte de su mamá. Él está en California, que le cantara por su cumpleaños el hijo ausente. Muchas gracias.
0: Para ponerle esta canción necesitamos llevarle gallo a su hijo. Y para ello, bueno, pues déjeme recordarle, si desean que le llevemos gallo a su ser querido y nos hacen la solicitud a través del WhatsApp, ¿qué necesitamos? Que nos manden un mensaje escrito con los datos de a quién quieren llevarle gallo. Un mensaje escrito donde venga el nombre, número de teléfono, el motivo por el cual quieren llevarle gallo y el título de una canción de alguno de los artistas que tenemos programados aquí en Radio Gallito. Eso en un mensaje escrito. Y después necesitamos que nos manden un audio donde le dicen unas palabras a su ser querido para felicitarlo. Esa es la manera para poderle llevar gallo a su ser querido. Y bueno... si solo quieren que los felicitemos, bueno, pues mándenos un audio así como este que acabamos de escuchar. Pero, si no les podemos poner canción, solamente podemos felicitarlos. Aquí lo ideal es eso, pues, que su ser querido escuche, reciba una llamada, escuche su audio, su felicitación y la canción que usted le desea dedicar. Esa es la dinámica. Si solo quiere dedicar una canción a su ser querido, hay que marcar de 10 a 11 de la mañana con Gaby Gaviota.
4: Chuy Hernández, saludos a ti, sobrino Cachua.
0: ¡Ándale!
4: Y por ahí para saludar a mi amiguito Sebastián.
0: ¿Ya lo oíste?
4: A la Burbujita y a Leñadorcito, que ya están de vacaciones. Y por ahí, no sé si recuerdes de la broma que hicimos cuando supuestamente te ibas a despedir de los medios en el Día de los Inocentes.
0: Ajá.
4: Y por ahí me habló la señora Claudia de ahí de Tonalá Centro para preguntarme si era cierto, y pues yo seguí la broma y como que no le gustó mucho mi broma, como que se molestó. Una disculpa, señora, si me está escuchando, una disculpa. Y por ahí un saludo para todos los demás. ¿Y qué crees, Chuy? Aquí andamos echándole en junta a los aparatos porque vamos a descansar muchos días. Viernes.

0: sábado, domingo y lunes, porque primeramente Dios, mañana nos vamos de vacaciones a Aguascalientes a una reunión que tenemos el sábado 27 con mis compañeros, ex compañeros de Ómnibus de México. Si no pasa nada, mañana nos vamos a Aguascalientes. ¿Cómo ves, Chuy?
1: Oye, pues, Hernández. Que Dios te bendiga y te acompañe y los deje ir y regresar con bien, Cachua. Y bueno, si en dado caso, no sé por qué haces el comentario, si ya se pasó medio año, a menos que Claudia, siga, molesta contigo. Pero bueno, fue parte del Día de los Inocentes. Aparte, yo le pedí a Cachua que si alguien le hablaba, me ayudara a seguir con la broma. Así es que, pues es parte del día. Y conocen a Chuy Hernández. Si ya me conocen, ¿para qué me invitan? Si saben que no va. ¿Sí, Juanito?

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1: Vámonos por acá de este lado, dice.
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1: No dice nada.
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1: Rigoberto Solorio Enríquez, Alexa. Pues si te quieres inscribir para las Alexas, ya no hay Alexas.
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1: Son bocinas. Oremos por Venezuela.

0: Dios tiene el poder de transformar nuestra nación. Amén, sin duda alguna así es. Y dice, si se humillare mi pueblo sobre el cual mi nombre es invocado, lloren y buscaren mi rostro, y se convirtieren de sus malos caminos, entonces yo oiré desde los cielos y perdonaré sus pecados y sanaré su tierra. Muchas gracias, Alfredo Ayala, por esta imagen. Por acá de este otro lado, ¿qué dice el Robert?
1: Buenos días, tío Chuy. Isaías. Ya es jueves y no quiero ir a la escuela, pero mañana ya salgo de vacaciones.
0: ¡Eso! Hay que ir, hay que ir.
1: Soy fan de Radio Gallito 770 AM. Ya quiero mi domingo, que tenga un excelente jueves. ¡Cáncheme!
0: ¡Cáncheme!
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0: Dice, buenos días, Don Chuy. Saludos para todos los gallo escuchas. Salúdeme a mi hermana Eusebia. ¡Eusebia! Le manda saludos a su hermana Yola de la colonia Buenos Aires, que la quiere mucho, retiarto.
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0: Buenos días, primo Chuy, primo Juanito. Aquí andamos siempre al pendiente, gracias a Dios, siempre con Radio Gallito de parte de Eddie Ramírez desde acá, desde Maryland. Maryland. Quería saludar a mi Morris, Rafaela, para Eddie Junior, Diana, Emanuel y para mi madrecita, mi reina María Elena, que ya está estrenando su radio allá por la Chori City. Y a toda mi familia, Íñiguez Valtierra e Íñiguez Ramírez, y a todos los que están escuchando Radio Gallito, la número uno del mundo mundial. Y arriba Zapopan, feliz jueves, bebés. ¡Saludazos! Hey, yo también extraño al Botanas. ¡Botanas! ¿Dónde andas?
3: Buenos días, Chuy. ¿Cómo amaneciste?
0: Bien, bien, bendito Dios.
3: Muy bien. Excelente jueves, mi Chuy.
0: Gracias, igualmente.
3: Ya es hora de irnos a la chamba, mi Chuy.
0: Eso.
3: No sé si Isaías ya se reportó, pero...
0: No.
3: Ya no lo encontré. ¿Ah, sí? Aquí en la camita. Yo creo que ya se fue a la escuela.
0: Sí.
3: Vámonos, Chuy, a la chamba. Vámonos. Excelente
0: es
3: jueves, mi Chuy.
0: Que acabamos de escuchar, Juanito.
3: Excelente. Saludo para ti, para Juanito. Y un saludo para toda la gran familia Radio Escucha.
0: Eso.
3: El Radio Gallito. Excelente. Vámonos, mi Chuy. Dios te bendiga, tío Juanito.
0: Gracias. Igualmente a ti y a los tuyos. Que Dios te bendiga. Gracias, Robert. Y sí, ya se reportó Isaías. Acabamos de escuchar su audio ahorita. Pero bueno, pues ya tiene rato el que ya está en la escuela. Unos 19, 20 minutos que ya está por allá. Así es de que, bueno, pues vámonos por acá de este lado.
4: Ocupado. Favor de intentarlo más tarde. Gracias.
0: Ah, que está ocupado. Y como ahí que no rechazaría la llamada porque está por ahí en alguna situación donde no pueda contestarnos. ¿O qué, Juanito? Pues ahí está timbrando, ¿eh? Vamos a ver si...
4: El número que usted marcó está ocupado. Favor de intentarlo más tarde.
0: Ok, bueno, pues ni qué decir. ¡Concepción! Ya le marcamos dos veces a su hijo y después de timbrar nos dice que está ocupado. Así es de que si gusta hablarnos más al rato para poderle intentar de nuevo, se lo agradecería. Por lo pronto, intocable.

0: Vámonos con más en esta mañana a través de Radio Gallito en el 760 de AM y seguimos llevando gallo para todos ustedes en esta mañana.
1: Carola, me tiene pena.
2: Diga.
0: Bueno, buenos días, don Arturo, ¿cómo están?
2: Ah, pues muy bien, ¿cómo está, don Chuy?
0: Bien, bien, bendito sea Dios, aquí andamos echándole gritos a la tortilla.
2: Muy bien, muy bien.
0: ¿Listo para ir a trabajar? ¿Hoy descansa o qué?
2: No, estoy convaleciente, me operaron de 7 varices del esófago.
0: ¡Ah, caray!
2: Del tubo gástrico, estoy ahorita convaleciente.
0: Pero mejorando día a día.
2: Sí, gracias a Dios.
0: Bendito
2: ya,
0: sea Dios.
2: Ya pues la voy librando.
0: No, bueno, pues a seguir las indicaciones médicas para que pronto pueda rehacer su vida cotidiana.
2: Así es.
0: No, pues el día de hoy es su cumpleaños.
2: Sí, así es.
0: Mire, bueno, pues otra manera diferente de disfrutarlo en casa, con la familia. Y bueno, pues esperemos que Dios pronto le dé su salud como regalo.
2: Sí, esperemos que sí, ya la voy librando.
0: Pues reciba sus mañanitas aquí a través de Radio Gallito. Deseándole lo mejor. Y que este año que apenas inicia para usted esté lleno de puros parabienes. Hoy nos piden que le llevemos gallo y nos han dejado estas palabras para usted a través de una grabación.
3: Hola, buenos días, mi vida. Pues nada más para desearte feliz cumpleaños, que espero que tengas larga vida al lado de toda tu familia. Sabes que te quiero mucho y que siempre voy a estar a tu lado, o hasta que Dios diga. Te quiero mucho, mijo.
0: ¿Qué hago, eh? ¿Qué le dice a su esposa por este detalle, estas palabras?
2: Pues que yo también la quiero mucho, nos casamos jóvenes y ya tenemos 31 años juntos.
0: ¿Qué tan jóvenes? Digo, por curioso, no es que sea chismoso, pues.
2: A los 19 años.
0: ¡Ah, caray! No, pues sí. Unos polluelos, una adelantar tiempos a su vida y bueno, pues bendito sea Dios, ante las adversidades han salido adelante, ¿no?
2: Sí, siempre de la mano de Dios.
0: Esa es la base. ¿Y cuántos hijos de familia, don Arturo?
2: 4, tenemos 2 hijos y 2 hijas.
0: Mire, bendecidos.
2: Sí, así es.
0: Oh, pues le deseamos lo mejor a usted, a su familia. Y bueno, pues, ¿qué canción le gustaría escuchar?
2: Pues tengo mucho que no escucho la canción de Pelo de Oro.
0: La Pelo de Oro. Ah, perfecto, pues se la ponemos para que la escuche.
2: Ah, bueno, muchas gracias.
0: Al contrario, gracias a usted por recibirnos la llamada y bueno, pues aquí le dejamos este tema para que lo disfrute.
2: Dale, muchas gracias.
0: A usted por recibirnos la llamada y aquí está, La Pelo de Oro, a través de Radio Gallito. ¡Suéltale, Juanito! Llevándole gallo en esta mañana a don Arturo de parte de su esposa Rocío y de parte de su familia. Desde luego, de parte de todos los que laboramos aquí en Radio Gallito.

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0: Muchas gracias a Arturo por recibirnos la llamada y nosotros le dejamos porque seguimos llevando gallo. Aquí, a través del 760 de amplitud modulada. Por acá de ese lado, Hilaria Gutiérrez.
1: Chuy, buenos días.
0: Buenos días.
1: Soy Hilaria, Chuy. Dígale por favor a mis amiguitas que muchas gracias por la oración que de mi hijo, me lo pasaron a la cirugía, hasta me lo pasaron a las 5 y aún todavía no sabemos nada, Chuy. No sabemos nada. Estoy, como dice el dicho, como ánimo en pena yo. Bueno, haciendo oración, Chuy. Vamos toda la familia a ver qué pasa, Chuy, a ver qué razón hay. No hemos tenido razón hasta ahorita, desde las 5 de la mañana. Díganle a mis amiguitas que gracias, y pues que todavía los molesta por oración, mientras que salga mi hijo. Espero que salga bien, Chuy, mi hijo. ¿Cómo ve? Muchas gracias, Chuy, y usted también. Dios me lo bendiga, Chuy. Gracias. De parte de Hilaria, Chuy. Gracias, Chuy.
0: Nada que agradecer, Hilaria. Y los tiempos de Dios son tiempos de Dios. Efectivamente, así es de que lo más seguro es que por algo le retrasaron y ya estaremos ahí al pendiente y seguimos en oración por la salud de su hijo. Por acá de ese otro lado.
2: Buenos días, Chuy. Nuestro alegra mañanas, Chuy.
0: Buenos días.
2: Soy Aurora Ávila, por favor, Chuy.
0: Sí, Aurorita.
2: Unámonos en oración por el hijo de la señora Hilaria y también por la mamá de Juanita, que están
0: es correcto.
2: Que están enfermitos, y por todos los enfermitos.
0: Por su mami también.
2: Que escuchas. Y también para un saludo y un abrazo para Juanito por el día de su santo, que día de San Juan. Y desearle que haya pasado muy feliz su día de su santo. Y pues para toda la gran familia Gallo Escucha, bendiciones de Dios para todos. También para ti, Chuy, y tu familia. Que estén bien. Bye.
0: Bye, igualmente gracias, Aurorita. Bendecido día. La carnalita, Lupita, ya en las pintas.
3: Yo escucho Radio Gallito y me gustaría las brigaditas de Antonio Aguilar.
0: ¡Ándale!
3: Gracias, Chuy, te quiero mucho.
0: Gracias, carnalita. Y bueno, pues ahí está la solicitud de las ligaditas a través de Radio Gallito en el 760 de AM. ¡Vámonos! No te vayas de mí. Un homenaje al padre.

0: 8 de la mañana, ya 47 minutos, 8:47, una mañana fresca con... así como que va a llover.
1: Ánchame.
0: ¡Saludos, Carmen Murillo! ¡Ay, dolor de cuerpos! Y claro que estamos contestando y estamos mandando sus saludos a través del WhatsApp. Nada más que, bueno, pasa que... no sé. Pero una posibilidad puede ser que eso suceda. Porque si eso sucede... es normal y humano, ¿no? Hay veces que nos levantamos y traemos mil cosas en la cabeza.
2: ¡Cánchame!
0: Y salimos de casa y empezamos a caminar y nos encontramos al vecino, a la vecina, llegamos al trabajo, nos vamos y nos metemos a nuestro lugar, área de trabajo, y empezamos a trabajar. Mecánicamente. Porque el cuerpo ya, y la mente, y el corazón, y todo, ya sabe la ruta, el camino. Y estamos dándole vueltas a las cosas. Y no nos fijamos a nuestro alrededor por estar sumergidos en las cosas que tenemos pendientes en cabeza. Y después el vecino dice, ¿por qué no me saludó? Hoy no me saludó el vecino, como que andaba enojado. Hoy no me dio los buenos días. Puede que sea algo de eso, ¿no? Pero tratamos de atender la mayor cantidad posible de saludos a través del WhatsApp. Habrá días en que no leamos, escuchemos sus mensajes, pero esto es a razón de la cantidad de mensajes que nos llegan. A razón de, por decir algo, yo ahorita ya había puesto como que ya había leído este mensaje y me acordé que no lo había leído. Dice, hola, hola, buenos días. Espero que tengan un excelente día. Saludos para todos y para el tío Cachúa. Que tengan un excelente día de parte de Alondra. Ahí está, tío Cachúa. El saludo de parte de Alondra para ti en esta mañana a través de Radio Gallito. El saludo. Así es de que, bueno, pues vámonos con más en esta mañana, Juanito.
3: Es mejor que termine.
0: ¡Esto es Favela!
3: Ya le hicimos.

0: Gracias, Juan Carlos Soltero. Un saludo, gracias por esta imagen. Bendecido día. Por acá de este lado, dice Maura.
1: Hola, hola, Chuy. Buenos
0: hola,
1: días.
0: Maura.
1: Solo te mando este mensaje para saludarte. Para
0: gracias.
1: Ti y para Juanito, les mando un fuerte abrazo.
0: Ok.
1: Y ya me voy porque lo dices que quiero mi media hora, pero no quiero media hora.
0: Ah, no.
1: Ya voy a querer una hora,
0: Oh,
1: así bueno. Que ya te la sabes. Así es, Chuy. No, pues bueno. Les mando un fuerte abrazo de oso enojado. Bye.
0: Media hora, ¿qué hora? Desde las 6:26 estás mandando mensajes. Ya son las 8:55. Más de dos horas quieres. Ay, no, Mauro, de veras. 8:55. Cuéntame. La arrolladora. Cerramos fuerte. Vamos a una pausa. Regresamos con los últimos 30. Y nos vamos.

0: Hasta aquí dejamos de echar gallo. Nos escuchamos mañana por Radio Gallito 760 AM.
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0: 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A la hora que ustedes gusten se pueden comunicar. Ahí está nuestro equipo de maestros y maestras contestando a sus llamados, interpretando sus fechas de nacimiento a través de la carta astral natal y poniéndoles sus injusticias, sus problemas en la cadena de oración, en el altar de las injusticias. Así que toda persona que hoy esté en sintonía, que quiera parar de sufrir, que quiera encontrar una solución a sus dificultades, le invito a que nos marque ya. 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Vamos a darle gusto de una vez a la gente que se está comunicando aquí a cabina, a la gente que amablemente llama y nos permite la confianza. Hola, hola.
1: Hola, maestro.
0: Hola, hermanito, ¿de dónde me llama?
1: De aquí, de Guadalajara.
0: ¿Su fecha de nacimiento es tan amable?
1: 15 de mayo del 71.
0: 15 de mayo del año 71, perfecto. Va a respirar profundamente por su nariz, me va a permitir entrar en su vida, en su corazón y en su mente.
1: Sí.
0: ¿Usted tiene mucha fe en Dios?
1: Sí.
0: Hay cosas que le pasan en la vida a las personas muy difíciles de superar a veces. Maldades de la gente, obstáculos, barreras. Y a veces la misma persona comete errores. ¿Usted siente que ha cometido errores?

0: ¿En su vida?
1: Sí.
0: ¿Bastantes?
1: Muchos.
0: ¿Cierto? Yo aquí percibo muchos pecaditos por ahí, muchos secretos también y muchos altibajos en su vida. ¿Usted cómo le ha ido con los vicios, hermano?
1: Mal.
0: ¿Mal?
1: Sí, demasiado mal.
0: ¿Ha aprendido de ellos? Porque yo percibo que los está superando.
1: Pues sí, ahí voy poco a poco.
0: Todo se puede en la vida, hermano. Querer es poder. Para Dios no hay imposibles. Y yo le digo a usted que está sufriendo por los vicios y que su vida se ha visto afectada, y no solo la suya, sino la de la gente que lo rodea, la propia familia se ha visto afectada, porque no solamente sufre la persona que es víctima de las drogas o el alcohol, sino también sus familiares, su pareja, sus hijos, sus padres, sus hermanos, y va afectando a todo a su paso, ¿cierto?
1: Sí.
0: Pero vea, hermano, yo por experiencia le puedo decir que Dios es el único que puede sacar algo bueno de las cosas malas. Oye, todos pasamos por tribulaciones, por dolor, por pruebas o situaciones difíciles. Es un hecho de la vida. Y usted pues más que nadie lo sabe porque le ha tocado sufrir bastante. Uno debe reconocer también que otros sufren más que uno.
1: Sí.
0: Todos enfrentamos adversidades, pero no todos las enfrentamos con una actitud positiva y una fe en la bondad de Dios, la cual es la que nos permite crecer en medio de las tormentas, de las vicisitudes, de las tribulaciones y salir victoriosos ante las dificultades. Yo quiero que usted no se aflija por todo lo que le ha pasado, por todo lo que ha hecho, porque usted es hijo de Dios y Dios quiere que usted esté bien, hermano, ¿de acuerdo?
1: Sí.
0: Entonces usted va a sentirse seguro de sí mismo, va a superar sus problemas, va a aceptarse a sí mismo y va a tener la fuerza de voluntad, porque a usted le han atormentado la vida muchas decisiones mal tomadas en su pasado. Yo aquí percibo en su pasado que usted antes estaba en otra parte, muy posiblemente en Estados Unidos.
1: Sí.
0: ¿Hace cuánto tiempo vivió usted por allá en Estados Unidos?
1: Hace 10 años.
0: ¿Hace 10 años? Pero usted estaba bien por allá, hermano. A veces sí. La gente cambia de domicilio, cambia de ciudad, cambia de país. Hay gente que está bien en Estados Unidos y se regresa aquí por tomar decisiones equivocadas. Que porque aquí de pronto ya las cosas le van a mejorar, que porque quiere estar con la familia, que porque está enamorada la persona. Y resulta que esas decisiones pueden ser nefastas y desastrosas en dado momento. Pueden traer consecuencias totalmente destructivas. Y por eso yo le digo a la gente siempre, cuando van a tomar una decisión importante, hay que consultar un guía espiritual. A través de la carta astral nosotros les podemos decir cuál es la decisión más conveniente, más adecuada, para que traiga consecuencias positivas y no negativas. Usted se vino para acá, nuevamente para México, se vino de Estados Unidos por amor. Yo percibo que usted se vino por amor, ¿sí o no?
1: Sí.
0: ¿Por qué? Platíqueme brevemente sobre esa situación, sobre esa decisión que usted tomó.
1: Quería hacer una familia.
0: Quería hacer una familia. ¿Pensaba usted mucho en una mujer?
1: Sí.
0: ¿Y usted se vino con ella a buscarla?
1: Sí, exactamente.
0: ¿Se juntó con ella? ¿Vivió con ella?
1: Sí.
0: Y le aseguro que duraron bien poquito. ¿Cuánto duraron juntos?
1: Por 5 meses.
0: ¿5 meses? O sea, sí. Usted cambió su vida, dejó todo tirado en el norte, se vino para acá por una mujer y duró 5 meses con ella. ¿Se separaron?
1: Sí. Exactamente.
0: ¿Procrearon alguna hija?
1: Una niña.
0: Una niña, ¿cierto? Yo aquí percibo una estrellita en su vida. Bueno, y después de que se dejaron, usted empezó a sufrir por ella, me imagino.
1: Sí, demasiado.
0: Comenzó a pensar en ella, a levantarse pensando en ella, a acostarse pensando en ella, atormentado en su vida. No se pudo sacar esa mujer de su cabeza.
1: No, para nada.
0: Y por eso usted se refugió en el alcohol y en las drogas, malo, malo.
1: Sí.
0: ¿Esa fue la razón de su alcoholismo, se puede decir?
1: Sí.
0: O sea que podríamos decir, sin ánimo de ofenderlo ni hacerlo sentir mal, que fue su maldición esta mujer.
1: Exactamente.
0: Su perdición.
1: Sí.
0: Pero uno no puede arrepentirse de las decisiones que toma en la vida. Uno debe aprender de ellas, aprender de los errores, aprender de los altibajos y sacar lo mejor. Por eso yo le decía, Dios es el único que puede sacar lo bueno de las cosas malas y de las maldades. Y Dios le permite a usted oportunidades. A través de la fe y de la esperanza usted puede rehacer su vida. Pero tiene que empezar a pensar no solo en usted, porque está pensando egoístamente cuando toma y cuando consume drogas, sino a pensar también en su hija, a pensar en sus padres. Yo me imagino todo lo que sufrirán sus padres por usted.
1: Sí.
0: ¿Cómo los ve a ellos? Deben estar enfermos, porque usted los está matando con todo lo que hace, hermano. ¿Sí o no? Hay que ser sinceros, es de hombres aceptar, ¿cierto?
1: Eso sí.
0: Y yo noto que usted, eso sí, hombrecito, sí es. Y usted sí es capaz de aceptar sus errores, porque si se animó a hacer esta llamada conmigo, es porque usted es capaz de aceptar lo que sea, ¿sí o no?
1: Sí, cierto.
0: Entonces, ¿usted quiere seguir viendo sufriendo a su mamá y a su papá, hermano?
1: No, no quiero que sufran ya.
0: Que no sufran más. Si usted quiere que el día de mañana, en el futuro, su hija sea el juez suyo y lo juzgue y diga, mi papá tiró su vida a la basura, nunca se responsabilizó de mí, nunca hizo nada, no me dio estudio, no me dio nada. No, ¿acaso los papás de usted le dieron ese ejemplo, hermano?
1: No.
0: Sus papás son papás ejemplares, amigo. Y usted debe seguir la misma corriente y darle ejemplo a su pobre hija. Usted se va a recuperar. Yo aquí veo buenos augurios, buenas expectativas, cambios muy positivos. Veo un panorama prometedor y un panorama realmente de alegría y de amor con su hija. Ella se va a sentir orgullosa de su papá porque el futuro suyo se ve positivo. La situación aquí es que usted le toca alejarse de la mamá de ella, porque si usted ha notado, siempre que usted se acerca a ella, las cosas se le complican. ¿Sí se ha fijado?
1: Sí.
0: Comienza usted a sentirse ansioso, desesperado, comienza a consumir más. Y cuando está lejos de ella se siente mejor, ¿sí o no?
1: Sí.
0: Lo que pasa es que imagínese usted qué pensará la familia de ella, de usted. ¿Usted cree que la mamá, las hermanas o la familia de ella ven en usted un buen hombre para su hermana, para su hija?
1: No, pues no.
0: ¿Usted le gustaría que el día de mañana, cuando su hija esté grande, se meta con un hombre como usted?
1: No, para nada.
0: ¿Cierto que no?
1: No.
0: Perdóneme que le hable así, no quiero ser frío ni grosero con usted, pero tengo que ser muy directo, hermano. Yo creo que ningún padre quiere para un hijo, para una hija, un hombre borracho, drogadicto, irresponsable, ansioso, que no tiene estabilidad. No quiere eso. Usted es un hombre valioso, hermano. No lo estoy criticando ni lo estoy juzgando. Vamos a tratar de rescatar su vida de las garras del demonio, porque el demonio es la enfermedad. El demonio es el vicio, el alcohol, la droga, la ruina, el desamor, la inseguridad, la ansiedad, la desesperación. Cuando una persona está locamente enamorada de alguien que no vale la pena, que no le corresponde, tiene una venda en los ojos, ahí está el demonio. Eso no es un amor puro, un amor tormentoso que destruye y que no permite la felicidad que puro puede ser, para nada. Entonces, ahora retomemos el tema de la familia de esta señora. Ellos no lo quieren a usted, hermano. Imagínese usted, póngase en el lugar de ellos. No los estoy justificando, porque uno no puede de ninguna manera justificar a alguien cuando hace maldades o cuando hace algo malo. No tiene una excusa para eso, ni que estuviéramos en tiempos de hace miles de años en la ley del talión, ojo por ojo, diente por diente. Eso ya no existe. Uno tiene que respetar la libertad de los demás. La libertad de uno llega hasta donde afecta la libertad de los otros. Entonces uno tiene que respetar a su prójimo. Así no estés de acuerdo con los pensamientos de los demás. Uno no puede pedirle al mundo que se adapte a uno. Uno tiene que adaptarse al mundo, ¿cierto? Entonces, yo no estoy tampoco juzgando a esas personas, ni tampoco las estoy defendiendo, soy neutral, pero pues podría uno pensar, ¿qué podrían querer estas personas, la familia de su pareja, que usted fuera el resto de la vida el hombre de ella? No, ellos no quieren eso para ella, igual que usted tampoco quiere eso para su hija. Y asimismo hay mucha gente escuchando el programa en situaciones similares que no quieren eso para sus hijos. Pero entonces hay que ser neutral y ver las razones de cada parte, ¿sí o no?
1: Sí.
0: Para poder uno después ahí sí sacar juicios, porque tirar juicios temerarios al aire es muy fácil. Las palabras, como siempre le digo a nuestro amado público, son potro desbocado, sonido profundo de ironía, resquicio de duda, muy fácil hablar. Pero vaya, recoja uno después las palabras después de dichas. Ya no hay forma de recogerlas, le salen alas, hermano. Entonces, amigo, de allí, de esta familia, vienen muchas enemistades, vienen muchas rencillas, viene mucho odio. ¿A usted alguna vez le han hecho la guerra? Me imagino que muchísimo.
1: Sí.
0: Le han hecho de todo. Me imagino que usted es consciente y sabe perfectamente que no lo quieren.
1: Sí.
0: ¿Qué le han dicho? ¿Qué le han hecho?
1: Oh, muchas cosas.
0: ¿Cómo qué cosas? Platíqueme brevemente.
1: Pues muchas, como quitarme la niña cada rato, y mandarme a golpear, demandarme.
0: Demandarlo, mandarlo a golpear, quitarle la niña. ¿Su suegra?
1: Sí.
0: Su suegra. ¿Y las hermanas de la señora?
1: No, para nada, son muy buenas gentes conmigo.
0: ¿Ella, ¿Ella sí con usted todo bien?
1: Sí, muy bien, me estiman mucho.
0: ¿Solamente la suegra?
1: Sí.
0: ¿Usted no se arrepiente de todo esto, hermano?
1: Ah, pues sí, eso sí.
0: Claro que tiene que estarse arrepintiendo. Es más, yo percibo aquí que usted ha tenido pensamientos hasta destructivos.
1: Sí.
0: ¿Usted ha pensado en quitarse la vida, hermano?
1: Sí.
0: ¿Usted sabe cuál es el pecado que no perdona a Dios?
1: Sí, quitarse la vida.
0: Efectivamente, yo he hablado con personas que han regresado después de la muerte. Sí sabe que hay muchos casos de personas que han estado a punto de morir y los han resucitado a través de resucitación médica, ¿no?
1: Sí.
0: Y cuentan historias increíbles.
1: Uh-huh.
0: Y he hablado con personas que han regresado después de estar a punto de morir por intentar quitarse la vida y lo que han visto es tenebroso, aterrador, miedoso. Oye, tenga cuidado. Y peor aún si usted está siendo víctima de algo malo, porque usted sí tiene algo dañino, tiene su espíritu afectado y por eso usted tiene esos pensamientos locos. Una persona se enchamuca y en un momento de debilidad se quita la vida, ¿sí o no?
1: Sí.
0: Una persona llena de alcohol en la cabeza y de droga no sabe ni lo que hace ni lo que dice y mucho menos puede controlar sus actos, puede llegar a quitarse la vida. ¿Cuántos borrachos no se quitan la vida? Porque están bajo el efecto del alcohol. ¿Cuántos borrachos no se acuerdan de lo que hacen el día anterior, la noche anterior, y les dicen, usted hizo esto, dijo aquello, y el borracho, con pena, no sabe qué decir, ¿sí o no?
1: Sí.
0: Entonces, amigo, tenga cuidado con sus pensamientos, piense en su hija, y yo le voy a colaborar, porque usted necesita ayuda y necesita ser rescatado de las garras del mal. Usted tiene cura espiritual, yo le puedo colaborar, ya mismo voy a ponerlo en cadena de oración, piense siempre en sus padres y en su hija, por favor. Y vamos a retirar toda esa energía negativa que bloqueó su espíritu para que se abran caminos, para que tenga suerte, para que llegue el amor, para que usted sea capaz de seguir adelante, porque usted sí quiere. Y lo más importante de una persona es que si quiere, puede, ¿sí o no?
1: Sí.
0: Y que usted acepta. El alcohólico, sí, cuando acepta que es alcohólico, se cura, ¿sí o no?
1: Sí.
0: Lo más difícil es aceptar. Y yo veo que usted ya aceptó, ya tocó fondo, hermano. Entonces, podemos rescatarlo. Permita que le ayudemos, hijo. Usted tiene muchos planes y muchas metas, y usted puede lograrlas. Querer es poder y Dios está con usted, hermano. Dios lo va a rescatar de ese hondo abismo en que se encuentra, ahí en la cuerda floja, tirando su vida al precipicio y arrastrando a su pobre hija de paso y a sus padres. Vamos a rescatar esta familia completa. ¿Entendido, hermanito?
1: Sí.
0: ¿Lo que le he dicho es verdad o puras mentiras?
1: Es verdad.
0: Es verdad. Invita al público a que nos llame y se desengañen, a que nos, ¿sí?, visiten sobre todo, ¿sí o no?
1: Sí, claro.
0: ¿Qué le puedo decir al público con respecto a esta llamada que usted acaba de hacer? ¿Qué palabras le nacen de su alma decirle al público que nos escucha hoy?
1: Que llamen y busquen la ayuda.
0: Que busquen la ayuda en Dios. Nosotros somos simplemente soldados al servicio de Dios, nada más. Personas normales y naturales como ustedes, pero que tratamos de hacer algo por las personas, por los demás. Gracias por su llamada, hermano. Dios lo bendiga y un abrazo y ánimo. Sea fuerte. Estaré colaborándole personalmente. Lo espero en mi oficina. Adiós, hermano. Así es, mi amada familia, síganos llamando a nuestra oficina. 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Por hoy se acabó el tiempo una vez más. Que la mano de Dios y las palabras de los hermanos de la Congregación Orión hayan quedado grabadas en sus corazones y en sus mentes. Que Dios les bendiga, hermanitos del alma.
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2: Una adivinanza.

0: 9 de la mañana ya con 33 minutos, 9:33. ¡Saludos, N! Gracias por reportarse con nosotros. Un saludo para usted, para toda su familia. Gracias por estar escuchando Radio Gallito. Por acá son las 9 ya con 34 y Lupita, la de la 42. Buenos días, Lupita.
1: Buenos días, Chuy Chuy. Grítale, grítale, Chuy. Que tengas un maravilloso día. Saludos. Gracias. Para todo el auditorio en general. Saludos para ti, Chuy Chuy. Lupita de la 42.
0: Gracias, Lupita de la 42. Un saludo para usted. Y bueno, pues nosotros continuamos con más de la excelente programación aquí a través de Radio Gallito. ¿Otro audio más que nos llega por acá de este lado?
2: Hola, Gaby, buenas tardes. Quería mandar un saludo a mis papás y a ver si les puedes poner la canción de Las Patas Chuecas. Mandamos ándale saludos de aquí de Lomas de la Soledad, de parte de su hija Ceci.
0: ¡Ceci! Manda este mensaje después de las 10 de la mañana para que pueda darle lectura y, bueno, pues seguimiento. Gaby Gaviota, va. Por lo pronto un saludo para ti y para toda tu familia allá en Lomas de la Soledad.

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1: Con 38 minutos, 9:38, ellos son los hermanos Banda y estos son las nubes.

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1: San Miguel a través de Radio Gallito, cuando faltan ya 19 minutos para que sean las 10. Esto se llama Déjame Decirte.

0: 39. Y por acá de ese lado, ¿qué dice este audio? ¿Será para nosotros? ¿Será para Gaby Gaviota?
1: Hola, Chuy, buenos días.
0: Ah, no, la teacher.
1: Aquí días. Reportándome y preguntándole si hay algún centro de acopio para apoyar a los hermanos venezolanos. ¿Me pasa el dato en caso de que pues, sepa alguna ubicación? Sea aquí en San Pedro o en cualquier área de la ciudad, ¿verdad? Y pues un saludo para todas las personas que me han saludado y a las que no me han saludado, pues igual es imposible nombrar a tantas personas. Y pues ahí mi Aurorita, Felicitas Espinosa, a la tía Uva, a Celina de la Torre y a la pareja feliz, a la Happy Couple de Gallito. Y pues qué lástima de ese terremoto, ¿verdad?
0: Así es, efectivamente.
1: Juanita.
0: Saludos también a Juanita.
1: Y casualmente estoy escuchando un saludo de Lupita de la 42.
0: Ah, mira.
1: Bueno, pues estamos con ellos y pues un saludo general y a Juanito, pues no sé si se presentó a su trabajo. Ayer estuvo de festejo. Bueno, un abrazo de mi parte para él y todos los Juanitos. Hasta pronto.
0: See you later. Bye, teacher. Y claro, en cuanto tengamos por ahí noticias del centro de acopio para nuestros hermanos venezolanos, se los haremos saber. Por lo pronto, bueno, pues cerramos con los montañeses del Álamo y esto es el Revolcadero. Ah, no, todavía falta más música. Ah, pues vamos con ella. Ya por ahí anda Gaby Gaviota y dije, yo ya me voy. En Chile. 9:51.

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1: Ahora sí, ya nos fuimos, ya nos vamos. Excelente y bendecido día. Se quedan con Gaby Gaviota. Y bueno, pues la voz de Vicente Fernández, Negra Cruz. Nos escuchamos mañana en punto de las 6 de la mañana. Yo.

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¿Cómo están, amigos? Muy buenos, buenos, buenos, buenos, buenos, buenos, buenos, buenos, buenos días. Amigos, ganamos. Ayer se puso bueno este bailongo. Nada, que pues el marcador dijo claramente 3-0. Y yo dije, pues hay que celebrar. Oigan, amigos, estábamos platicando aquí su servidora y Chuy Hernández. Le digo, ay, no, es que los mexicanos somos bien raros. Si hayan perdido es, ay, esta selección, qué bárbara, siempre es lo mismo. Pero como ganaron, ¡ganamos!

0: 5520-32. Vamos con la primera llamada telefónica. Hola, Tino, ¿cómo está? Buen día.
1: Muy bien, diga mi gaviota, ¿cómo estás aquí escuchándote?
0: Como ay, siempre. Qué bueno, Tino. ¿Qué dice la gente de Tala?
1: Escuchando tu ambiente tan bullanguero y tan bonito.
0: ¡Hija! Tino, ¿qué dice la gente de Tala?
1: Pues aquí andamos, mira, trabajando y escuchando aquí la radio todos.
0: Muchas gracias, Tino. ¿Qué canción quieres escuchar y quién vas a saludar?
1: Les mandamos saludos a Ángeles Ochoa. Uh-huh. Digo Ángeles Ochoa para el artista. Uh-huh. Eres Ángeles Montes y Abel.
0: Uh-huh. Muy bien, ¿a quién más quieres saludar?
1: Y a Samuel y a todos los compañeros, y te digo aquí que he escuchado tu bonita programación.
0: Muchas gracias. ¿Vuelves a mencionar la canción que quieres escuchar?
1: Sí, se está muriendo mi alma.
0: Se va muriendo mi alma, claro que sí. Muchísimas gracias, mi estimadísimo Tino.
1: Un saludarte, amiga y gaviota.
0: Igualmente, que tengas un buen jueves. Nos vamos con otra llamada telefónica. Hola, hola, ¿con quién tengo el gusto?
2: Con Marina Camacho.
0: ¿Cómo está, mi Marina?
2: Bien, bien, Gaby, aquí feliz y contenta porque ganó México.
0: ¡Hija! ¿Dónde nos acompañas?
2: En la colonia Pajaritos, en Tonalá.
0: ¿Desde Tonalá echaste porras?
2: Claro.
0: Eso, mi Marina, dígame, por favor, ¿a quién quieres saludar y con qué canción?
2: Mire, recordando el rancho, para toda la familia de Cuacuala, de Cuquío, a la familia Camacho González, Granados Camacho y a Toña Cadena, con uh-huh. mucho cariño, de la tía Marina.
0: ¿Y qué canción quiere escuchar, tía Marina?
2: Recordando el rancho.
0: Ah, muy bien, pues entonces aquí la tiene.
2: Gracias, Gaby.
0: No, pues gracias a usted por comunicarse, Marina. Así como Tino, así como Marina, tuvieron la confianza de ponerse en contacto con nosotros. Ustedes también pueden marcar estas líneas telefónicas. 33 36 15 21 56 y 28 82.

0: Señoras y señores, una bonita mañana quiero para todos ustedes y esto lo pueden lograr si se quedan con nosotros aquí en Radio Gallito 760 AM. Son las 10 de la mañana con 17 minutos, vamos con llamada telefónica. Hola Lupita, ¿cómo está? Buenos días.
1: Muy buenos días, mi Gaby.
0: ¿Cómo es? Muy bien, muchas gracias, Lupita. ¿Quién quieres saludar y con qué canción?
1: Yo pedí una margarita con los doctorísimos hermanos Torres.
0: Ah, muy bien. ¿A quién saludamos, Lupita?
1: Pues a todos en general, por ahí a Juanita González, uh-huh. A Lupita Saldate, a María Esther Mundial de la 38, uh-huh. A Luis Villa Blanca Rodríguez, a Lupita y Alicia Horta, a Raquel Cortés y a la abuelita Chila. Porque no dije que no la saludamos, ¿eh?
0: Oye, ¿cómo sigue? Es que ayer me decía esta Juanita que tenía un familiar en...
1: A su mami.
0: ¿Y cómo sigue su mamá?
1: Salió bien de la cirugía, primeramente Dios. Ayer estuve ahí con ella y la vi y que está bien.
0: Ay, salúdamela, por favor.
1: Con mucho gusto, yo le digo.
0: Oye, me da mucho gusto que haya salido bien de la cirugía su mamá. Sí.
1: Salió bien y está estable, nomás no sé qué día se la pueda dar de alta, porque pues apenas hasta la 1 de la mañana la subieron a piso.
0: Ah, mira, pues le das un saludo de mi parte a Juanita,
1: claro que sí, Gaby,
0: y pronta recuperación para tu tía.
1: Es mi cuñada.
0: Ah, ¿tu cuñada?
1: Es mi cuñada.
0: Ajá. Ah, pensé que era tu sobrina Juanita.
1: Sí, Juanita es mi sobrina y la que está ahí es tu mamá.
0: Ah, ok. Ah, muy bien. Ah, o sea, el esposo de la mamá de Juanita es tu hermano.
1: Sí, su papá de Juanita es mi hermano.
0: Ah, ok. Ah, muy bien. Está muy bien.
1: Se llama Juan González.
0: Ah, muy bien, Lupita. Pues muchas gracias por comunicarte y ahorita vas a escuchar tu canción, ¿está bien?
1: Sí, muchas gracias y saludos a todos en general y para ti, Gaby, un abrazote y gracias por recibir siempre mi llamada, ¿eh?
0: Con todo gusto, Lupita. Nos vamos con María Esther. María Esther, ¿cómo está?
2: Bien feliz, Gaby, por todo lo que recibí de mi cumpleaños. Estoy muy agradecido con todos, Gaby.
0: Ay, María Esther, pues sí. Se lo merece. Qué bueno.
2: Sí, gracias, Gaby.
0: Dígame, por favor, ¿qué canción quiere escuchar?
2: Quiero escuchar la de Caminos de Michoacán. Uh-huh. Y pues quiero saludar hasta el cielo a mi esposo José Luis Ayala, que a él él era de Mitzaguayo, Michoacán, uh-huh. Y pues esa canción le gustaba mucho, uh-huh. Y a mi hermana Gloria también hasta el cielo, y pues ahorita escuché a Lupita, la de la 42, a Lupita Saldate, al comandante Café y a todos en general, porque me pasaría una hora, Gaby.
0: No, y luego sí. Ya no complazco, María Esther, sí, aquí sí. Tiene su canción.
2: Sí, gracias, Gaby, bye.
0: Hasta luego. Sí. ¡Qué bonita mañana estamos disfrutando en esta hermosa perla tapatía! ¡Vámonos a Michoacán!

0: Pregunto a Blanquita, oye, ¿cuántos años cumple? ¿Se puede saber? Dice, 55 años de vida, mi Gaby. ¡Ay! Blanquita, muchas felicidades. Qué bonito llegar a esta etapa. Mira, llegas a los 55 y te puedo asegurar que ya tienes un montón de historias que contar a tus nietecitos. Ya tienes muchos aprendizajes y ya tienes muchas experiencias que compartir. Así que te deseo para este año que se abre para ti salud, alegría, tranquilidad y que se sigan acumulando momentos felices junto a tu Paulita, junto a tu esposo querido, junto a tus hijitas y si tienes nietos, pues ya con tus nietos y todos tus hermanos. Que tengas un cumpleaños muy bonito. Me pide una canción, vamos a complacerla con gusto.
1: Hola Gaby, buenos días. ¿Me puede felicitar porque hoy es mi cumpleaños?
0: ¡Sí!
1: Así es que doble felicitación, ¡viva México! Porque ganó México el partidazazazo. Y oiga nomás qué ritmazo tiene Radio Gallito.
0: ¡Eso!
1: Con ese vocerrón de esa locutora tan bonita.
0: ¡Hija!
1: ¿Me hace el favor de complacerme con la canción que le gusta a mi mami? La Palma Michoacán, que ahí anda en el tianguis del Saus, por favor. Gracias, Gaby.
0: ¡Felicidades, Blanquita! ¡Felices 55! ¡Hay que celebrarlo, Blanquita! ¡Como fiesta patronal! ¡Hija!

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7: Señoras y señores, tengo por aquí un mensajito, una petición de nuestro buen Danilo.
8: Oye, Gaby Gaviota, ¿no me podrás complacer con una canción, por favor? Con la de Lucero Azul de Vitroyo, por favor. Saludos para todos los que escuchas en general de parte de Danilo Cornejo. Que tengan un excelente y bendecido día. Vénganse a desayunar.
7: Bueno, no sé si esa sea la misma, pero la que tengo es el Zona Chapala de Vitroyo. Aquí en Radio Gallito 760

0: Son las 10 de la mañana con 38 minutos. Estamos en intercambio de saludos y mensajes. No, estamos en Hora de los Gallos. ¿Escuchas? Oigan, amigos, es que saben que estaba escuchando este mensajito de una personita, se llama María Curiel, y me dice: Gaby, salúdame a mi esposo. Mi esposo se llama Javier y quiere una canción. Claro que sí. ¿Cuál canción quieres? Vamos. Hola.
1: Hola, mi Gaby, buenos días.
0: Buenos días.
1: Muchas felicidades por tu bonito programa. ¿Me podías complacer con la canción Mil Cadenas para saludar a mi esposo que tanto quiero? Muchísimas gracias.
0: Claro que sí, nada más que no me dicen dónde nos están escuchando. Mi Mari, Mari Curiel, ¿dónde nos están escuchando tú y tu esposo Javier? Vamos con otra complacencia.
2: Buenos días, Gaby Gaviota. Quisiera pedirte la canción de Gabino Barreras con el dueto Miseria para saludar a mi esposa, que aquí estamos trabajando. Se llama María de la Luz Luna García. Gracias,
0: Gaby. Muchas gracias por estarnos escuchando. Oigan, pues esta canción seguramente le va a alegrar el corazón a estas personas que están trabajando.

0: Las 10 de la mañana con 45 minutos. Todo listo, todo preparado para complacer a otra personita. A ver, vamos a sacar este mensaje al aire. Adelante.
1: Hola Gaby, buenos días, ¿cómo estás? Quería mandar un saludito a mi papá Chayo y a mi mamá Celina Magaña Rivera. Uh-huh. A ver si los puedes complacer con la canción de Las Patas Chuecas, aquí de Lomas de la Soledad. Es parte de su hija Ceci.
0: ¡Gracias, Ceci! ¡Aquí tienes tu canción!

0: Señoras y señores, ya a las 10 de la mañana con 48 minutos, tengo complacencias, claro.
1: Hola Gaby, muy buenos días, tengas. Quería pedirte a ver si me puedes complacer con una canción para la señora Jovita Jiménez de la O. Uh-huh. Con la canción A Grito Abierto con los Relámpagos del Norte. Ya te la he pedido varias veces. Ojalá y me lo pudieras poner. Muchas gracias.
0: Para servirte, tengo por acá otro mensajito. Lo escuchamos con gusto. Ay, adelante.
2: Buenos días, Gaby.
0: Buenos días.
2: ¿Me podrías complacer con la canción de Ay, Hermoso Cariño para mi hijo Jesús Antonio, que escucha aquí conmigo? Muchas gracias.
0: Gracias a usted, muchas gracias de verdad, Agustina, por estar en contacto con nosotros, por tener la confianza de solicitar su canción favorita y disfrutar de este bonito jueves 25 con Radio Gallito. Hermoso.

saludo muy especial para la gente que nos escucha en la Manzanilla de la Paz, a la gente que nos escucha en el Chiflón. Saludos a los chubasqueños, a la familia Buenrostro. Dice Gaby, ganamos. Ponme la canción de Cuatro Sirios de Javier Solís. Bonito día, te estamos escuchando en Indiana, en Washington. No te puedo mandar mensaje de audio porque estamos chambeando. Sirios encendidos.

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3: ¿Qué tal Gaby? 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
2: Para comenzar, Abraham, ¿qué es el colágeno hidrolizado?
3: Claro que sí, Gaby, miren, pongan mucha atención. El colágeno, para empezar, es la principal proteína que tiene nuestro cuerpo humano, la cual está presente en su mayoría en nuestros huesos, articulaciones, los cartílagos, las rodillas y está presente también en la piel, ¿sí? Esa principal proteína es la que da vitalidad, da firmeza a nuestro cuerpo humano y bueno, es muy notorio o natural, mejor dicho, que con el paso del tiempo empecemos nosotros a notar cambios en nuestro cuerpo, por ejemplo, en la piel que se ve ya más deshidratada o empieza a caer el cabello, precisamente hay una deficiencia o empieza a encarecerse esa proteína. Y el término hidrolizado, nosotros esta proteína la sintetizamos en laboratorio, hacemos una molécula muy pequeña a base de agua e hidrógeno con la intención de consumirla como un suplemento todos los días para ese colágeno que perdemos, nosotros lo estemos recuperando con tomas diarias muy sencilla que en un momentito les voy a explicar más a detalle, Gaby.
2: Oye, ¿y cuáles son los ingredientes principales que contiene el colágeno hidrolizado?
3: 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Para empezar, este producto es 100% natural, es decir, no trae ningún tipo de azúcar ni saborizantes. Y el ácido hialurónico es un nutriente bastante bueno que va a ayudar al colágeno hidrolizado para mantener la piel hidratada, reforzar el cabello desde raíz para que no se caiga tan fácilmente. También estimular que su crecimiento en donde ya se ha caído con más firmeza o más notorio.

0: Dado nos va a ayudar en nuestro cuerpo para muchísimas cosas. Todo lo que es el tema de desgaste de huesos, cartílagos, nuestros tendones, que es muchísimo más notorio, Gaby. En este caso, conforme pasan los años, hay mucha gente que incluso vemos el día de hoy con bastón o con silla de ruedas porque ya no hay esa fortaleza, porque es la ausencia precisamente de esa proteína, Gaby. Y nos va a ayudar muchísimo para darle vitalidad a nuestro cuerpo. El ácido hialurónico les va a ayudar para fortalecer el cabello desde su raíz, para evitar que no se caiga tanto. Principalmente en las mujeres es más notorio que ocurra esto, y nos va a ayudar a mantener también la piel hidratada, que es algo que tanto hombres como mujeres queremos cuidar en el exterior. Esa es la función del ácido hialurónico, que es uno de los ingredientes. El magnesio va a fortalecer lo que son los músculos para evitar calambres, esa fatiga que tiene usted al final del día, a veces con realizar poquitas tareas, pero ya en la tarde ya se siente muy muy cansado. Entonces el colágeno junto con el magnesio le va a ayudar a fortalecer sus músculos, subir sus niveles de energía, y por último la vitamina C con la que viene agregado va a fortalecer las defensas del cuerpo y es el vehículo con el cual el cuerpo va a tener una mejor absorción de esta proteína. 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

0: Siguen escuchando Radio Gallito 760 AM. 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
1: 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Nos ayuda a fortalecer nuestros huesos, cartílagos, tendones y articulaciones. Incluso hay casos bastante complicados, hay personas que nos han visitado, nos han llamado precisamente para consumir este producto, porque el médico ya desafortunadamente les hizo un diagnóstico de un desgaste muy avanzado, es decir, temas de osteoporosis, artritis reumatoide o osteoartritis, un diagnóstico médico que de este tipo ya indica un desgaste muy avanzado. ¿Y qué sucede? Nuestros huesos precisamente pierden calcio con el paso del tiempo, pierden colágeno y se vuelven más frágiles. En este tipo de casos, sí se recomienda, querido radioescucha, si tiene ya usted algún diagnóstico de este tipo, que tome el colágeno hidrolizado todos los días en ayunas. 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Además, nos ayuda para casos que ya, como lo mencionaba, a final del día hay un exceso de fatiga, hay problemas también de circulación en las personas. El colágeno hidrolizado nos ayuda precisamente a mejorar nuestra calidad de vida, Gaby.
0: Además de la piel, ¿qué otros beneficios tiene el colágeno hidrolizado?
1: 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Precisamente en las uñas y en el cabello tenemos gran porcentaje de colágeno. Con el paso del tiempo perdemos esta proteína y es más notorio que se vaya cayendo. Incluso en caballeros que tienen problemas ya de caída de pelo severa como alopecia, hemos visto excelentes resultados en el consumo diario del producto y nos ayuda a prevenir. Este es un punto muy importante. A veces no es necesario que estemos enfermos, pero sí es importante cultivar el hábito de la prevención en nuestro cuerpo, prevenir enfermedades en las que todos estamos expuestos y por supuesto involucrar nuestros hábitos, el estilo de vida, el consumir alimentos sanos, practicar ejercicio. Esto nos va a ayudar a evitar enfermedades de este tipo, que reitero, enfermedades graves como incluso la diabetes, la osteoporosis, el famoso nervio ciático, nos ayuda también a que el colágeno hidrolizado pueda disminuir estos riesgos, Gaby.
0: Oye, Abraham, ¿y quiénes pueden tomar colágeno hidrolizado?
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0: Seguimos aquí en Radio Gallito 760 AM. 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
1: Así es, mire. 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A partir de los 20 o 25 años, el cuerpo empieza a dejar de producir su propio colágeno. Se empieza a manifestar lo más principal en la piel, que ya se empieza a ver con líneas de expresión, esas patitas de gallo en la frente, líneas que son precisamente derivados de la expresión de nuestro rostro, la caída del pelo, y de ahí depende de los hábitos, el ritmo de trabajo. Y va impactando a otras partes del cuerpo donde el desgaste ya va a ser un poquito más pronunciado. El famoso dolor de rodillas, que incluso a mí hace años me lo estaba empezando a dar porque yo practicaba mucho ejercicio del desgaste natural y me truena la rodilla. Eso es muy común, mucha gente me llama: oye, quiero el producto porque me truena la rodilla, ¿me puede ayudar para esto? Claro que sí, porque ya el cartílago de la rodilla se desgastó. Es más notorio, y usted que yo radio escucha no me va a dejar mentir, cuando sube escalera o hace algún esfuerzo, es el famoso tronido, rechinido, porque ese cartílago ya se desgastó. Entonces hay casos más severos donde también ya no hay cartílago en la rodilla, o también tenemos un daño de cartílago en la cervical. Es importante tomar el colágeno hidrolizado para prevenir y combatir ese tipo de cosas, Gaby.
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0: bueno que siguen en Radio Gallito 760 AM. 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
0: 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Ahora continuemos con nuestra programación en Radio Gallito.

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2: Amigos, muy buenas tardes. 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
3: Gracias. Muy buenos días. Este mediodía de hoy jueves. Reciban el saludo cordial y especial a nombre de estos sus amigos de su Centro Naturista Salud Más Vida en este mes. Ya prácticamente terminando este mes de junio. Y ya vamos para el mes de julio encaminados y pues déjeme decirles que seguimos en nuestra campaña, esa campaña importante, esa campaña de poder detectar las enfermedades. Recuerde que es lo más importante en la vida, la salud. Después de la salud no hay nada, si usted tiene salud lo tiene todo. Así que si usted padece, si usted sufre de enfermedades, no se descuide, porque las enfermedades, como les he dicho, se vuelven crónicas, avanzan las enfermedades. Y si usted ya tiene una enfermedad hace muchos años y no ha podido sanar, pues déjeme decirle que contamos con vacunas bioenergéticas, terapias bioenergéticas para toda clase de enfermedades, especialmente para esas enfermedades crónicas avanzadas. 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

0: 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Mire, mucha gente nos da el testimonio de agradecimiento. Ahorita en el otro segmento estaremos escuchando testimonios de gente agradecida que viene con nosotros, que desafortunadamente no encuentra solución a sus problemas. 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
1: Estamos escuchando al doctor Camilo Maldonado del Centro Naturista Salud Más Vida. Siga con nosotros porque tenemos más cosas interesantes que compartir con usted. Pero también tenemos música aquí en Radio Gallito 760 AM.

0: Por supuesto, seguimos aquí en Radio Gallito 760 AM y seguimos escuchando al doctor Camilo Maldonado del Centro Naturista Salud Más Vida. Doctor, adelante.
1: Gracias, gracias. Seguimos acá en las instalaciones del Centro Naturista Salud Más Vida. Todos los días recibimos gente con deseos de curarse, con deseos de sanar, con deseos de vivir una vida nueva. No importa cuántos años tenga usted, tiene derecho a tener calidad de vida. 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Y ahora en este momento vamos a escuchar un testimonio, testimonio de personas que han venido con nosotros y gracias a Dios han podido encontrar la solución a sus enfermedades. Escuchemos este testimonio.

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0: Doc, adelante.
1: Gracias, gracias. Bueno, en vivo y en directo nos encontramos. Esto sucede cuando estamos en vivo y en directo y aquí seguimos. Claro que son testimonios de personas agradecidas, de personas que vienen. 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
0: Está con nosotros el doctor Camilo Maldonado del Centro Naturista Salud Más Vida. Vamos a una canción, vamos a corte comercial y vamos a regresar con más del doctor Camilo Maldonado del Centro Naturista Salud Más Vida.

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0: Amigos, continuamos aquí en Radio Gallito 760 AM, escuchando al doctor Camilo Maldonado del Centro Naturista Salud Más Vida. Doctor, adelante, seguimos con usted.
1: Gracias, gracias. 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
0: Hoy está con nosotros el doctor Camilo Maldonado del Centro Naturista Salud Más Vida. Nosotros tenemos más música, pero quédense, porque todavía tenemos muchas cosas interesantes que escuchar aquí en Radio Gallito 760 AM del Centro Naturista Salud Más Vida, el doctor Camilo Maldonado. Vamos con esta canción, Jenny Rivera.

0: Amigos, continuamos aquí en Radio Gallito escuchando la voz del doctor Camilo Maldonado del Centro Naturista Salud Más Vida. Tenemos más información interesante y más testimonios. Adelante, doctor.
1: Claro que sí, mire, 30 años de experiencia nos avalan. 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
0: Gracias, despedimos al doctor Camilo Maldonado del Centro Naturista Salud Más Vida. Nosotros vamos a continuar con más música aquí en Radio Gallito 760 AM.
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0: la tarde con 4 minutos. Gracias por acudir a la cita. Estamos iniciando Duetos Famosos. Yo soy Gaby Gaviota y te saludo a través de Radio Gallito 760 AM. Oigan, amigos, cada vez que ustedes llegan a este programa, el programa de Duetos Famosos, bueno, la verdad es que nos das la oportunidad de compartir contigo excelente música.
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0: Te invitamos a que compartas con nosotros tus recuerdos, que compartas con nosotros todas las emociones que se despiertan con estas canciones. Gracias de verdad por acompañarnos en este viaje de canciones que alegra nuestro corazón, ¿a poco no? ¡Bienvenidos sean! Vamos a invitar a todos ustedes a que se pongan en contacto, quien quiera mandarle algún saludito, estoy a sus órdenes en estas líneas telefónicas de cabina 3336-1521-56 y 3336-1528-82. ¡Gaby! Yo no puedo hablar por teléfono, pero sí te puedo mandar un mensaje a través del WhatsApp. ¡Perfecto! Manda tu mensaje de audio, tu mensaje de texto al WhatsApp al 3336-1521-56. Vamos a iniciar con Marcelo y Aurelia. ¡Ay! No sé por qué las canciones de Marcelo y Aurelia siempre me invitan a bailar de a cuadrito, a bailar de decirte cositas al oído, de decir, ¡venga, chepa acá, hija!

0: Ay, amigos, ya tenemos la 1:11 p.m. Dice, hola, buenas tardes, mi Gaby Gaby. Saluditos desde Wisconsin. Saludos para ti y para todos los radioescuchas de Radio Gallito. Saludos de parte de la maestra Petra Ramos Gutiérrez. Petrita, ¿qué anda haciendo a esta hora? A la 1:11 más o menos, ¿qué anda haciendo la gente? Buenas tardes, Gaby. Un saludo para Ramón Jaramillo y al maestro albañil, que anda bien contento por el triunfo de la selección mexicana. Pues, ¿cómo no, José Martín Salcido? ¿Cómo no? ¡Si vamos por más México! Bueno, creo que ahora va a ser, pues lleva la delantera México, ¿no? En el grupo en que le va a tocar jugar. ¡Ay! ¡Ay, amigos! Hay que seguir avanzando. Un día a la vez, como dicen los Tigres del Norte. ¡Un día a la vez! Muchas gracias, Martín. Gracias por dejarnos ser su compañía. ¡Lulucita!
1: Gusto en saludarte como siempre. Saludos, Sergio Pérez, que está escuchándote en el Mercado del Mar. Saludos, soy Lulucita.
0: Ay, fíjense que Santiago me mandó este mensaje desde muy temprano, solo que como estaba en la hora de los gallo escuchas, él no me estaba pidiendo una canción, solamente me estaba pidiendo felicitar a unas personas. Vamos a felicitarle en este momento.
2: Hola Gaby, buenos días, soy buenos Santiago días. De Tepatitlán. Saluda a mi mamá, la señora Micaela Plasencia Díaz, que la quiero mucho. Uh-huh. Y felicita a mi hermana María de Jesús, que el día de hoy está cumpliendo años. Te escuchamos aquí en el Rancho Presa de Nieves, municipio de Tepa.
0: ¡Ay, pues muchas felicidades!

0: Bueno, pues ahí está la felicitación. Buenas tardes, Gaby Gaviota. Soy Olga del Salto, Jalisco. Quiero que le mande saludos a mi hermana Guillermina, que es su cumpleaños. Dile que la quiero muchísimo. Es mi hermana mayor. Siempre ha estado para todos mis hermanos y para mí. Ay, la amo tanto, Gaby. Dile que es lo más importante en mi vida. Bueno, una de las cosas más importantes en mi vida. Una de las personas más importantes en mi vida. Y que la llevaré siempre, siempre en mi corazón. Ah, pues entonces vamos a felicitar con muchísimo gusto a tu hermana mayor, Guillermina.
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0: ¡Ay, Guillermina, qué bonito que has tocado el corazón de tus hermanos!

Hermanos, concretamente de tu hermana Olga, mira nada más. A veces uno no sabe todo el efecto positivo con las acciones que uno tiene en otras personas, ¿no? Ahora que dices que mi hermana, pues fue muy buena con todos sus hermanos y contigo, mi querida Olga, yo pensé en este momento en mi hermana Alma, que también es una hermana que afortunadamente siempre, siempre, siempre tiene un taquito que compartir con nosotras. Así que, si me está escuchando mi hermana Alma, le mandamos un saludo.

0: Amigos, ya a la 1:20 p.m. ¡Hilaria! La tengo en un mensaje de WhatsApp.
1: Buenas tardes, Gaby.
0: Buenas tardes.
1: Soy Hilaria, Gaby. Un saludito para ti, para tu mamita, Gaby. Quiero, si me haces favor, de que salga mi voz, o si no, que tú digas, Gaby, que muchas gracias a mis amistades, que las quiero mucho, que estuvieron conmigo, Gaby, que ya me entregaron a mi hijo ya salió de la cirugía, ahorita está estable, está dolorido mi muchacho, pero pues quiero decirle gracias a todas mis amiguitas que han estado conmigo y a todas mis hermanas también, mi familia. Y a todos mis hijos, que todos somos en oración, y a mi parroquia también, que todos ahí, mis compañeras, principalmente a todas mis amigas de convivencia de Radio Gallito, Gaby, muchas gracias, Gaby, muchas gracias. Si no sale mi audio, tú por favor di que estoy agradecida, pero todos los que me sigan haciendo oración a mi hijo para que pronto está estable, para que pronto salga de ahí.
0: Claro que sí, mi querida Hilaria, con muchísimo gusto. Y qué buena noticia, Hilaria, pronta recuperación para tu hijito. Por supuesto que nos unimos a las oraciones para que se recupere tu hijo. Muchas gracias, que le dé mucha paciencia, porque muchas veces en la recuperación es cuando uno se desespera. ¡Hola, Gaby! ¡Qué gusto saludarte! No, pues el gusto es mío. Dice, por favor, un saludo para Lupita Íñiguez. Que no se pierde tu programación, y es mi madre querida. Salúdamela, por favor, de parte de su hija Rocío Jiménez, y un saludo para todos los radioescuchas. Gracias, Rocío, muchas gracias. Salúdame, por favor, a tu mamacita linda. ¡Señora! Muchas gracias por estarnos escuchando. A ver, ¿qué tenemos por acá? Buenas tardes, Gaby Gaviota. ¿Me puedes mandar saludos a mi mamá Marta Delgado Guevara de parte de Olivio Íñiguez Delgado? Y un saludo a la señora Hilaria Gutiérrez. Para ti también, Gaby, saludos. A ver si la señora Hilaria se puede comunicar con Martina Delgado, ya que le marcan y manda buzón, por favor, Gaby. ¡Arriba! ¡Radio Gallito! ¡Ay, claro! Sí. ¡Ay, ojalá Hilaria nos estés escuchando! Para que te comuniques con tus amiguitas, para que te comuniques con la señora Martita Delgado. Muy bien, te están llamando y que los manda buzón. Otro mensajito por aquí dice: hola, Gaby, buenas tardes, mándame saluditos a María de Jesús García Plasencia, hoy está de manteles largos, ella te escucha Empresa de Nieve, de parte de su amiga Raquel Sánchez Aceves, dile que la quiero demasiado y ponle el felicidades.
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0: Muchas felicidades a María de Jesús García Plasencia. Supongo yo que es su cumpleaños y está de manteles largos. Oigan, déjenme decirles una cosa. Escuchar duetos famosos, a mí me parece que ya es una tradición para muchas familias, ¿eh? Y no es de ayer, no es de antier, sino de hace muchos, muchos, muchos años. Cuando digo que es una tradición, no sé, tengo la idea que a la hora de duetos famosos, usted hace lo mismo que su mamá. Por favor, no me molesten, o hace lo mismo que su papá. Se va al campo, se va al taller, se va a la construcción y se asegura de que su radio funcione bien. Antes su papá a lo mejor se aseguraba de que tuviera baterías, y hoy se asegura de que tenga antena, a lo mejor que su Alexa esté funcionando adecuadamente. Porque saben una cosa, yo creo que estas pequeñas costumbres con el tiempo se convierten en grandes recuerdos. ¿A poco no? ¡Vámonos con las jilguerillas! Se llama Mientras Tenga Corazón. ¡Hija!

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Ya a la 1:40 p.m. aquí en Duetos Famosos en Radio Gallito 760 AM. Oigan, ¿no les pasa que cuando uno se acompaña con música que a uno le gusta, todo se hace mejor? No sé. Los quehaceres parecen más ligeros, el trabajo se hace más llevadero y hasta el tiempo se pasa más rápido. Hace ratito que estábamos escuchando El Albañil, no, dije saludos para mis amigos los albañiles que están en sintonía de Radio Gallito 760 AM. Por eso nos da tanto gusto acompañarlos cada día, cada tarde, a la 1:00 p.m. con estas canciones que tanto disfrutamos juntos. Ay, sí, ya me incluyo yo, ¿verdad? Justo en la mañana le estaba diciendo al Chuy, le digo, Chuy, ¿puedes creer? O sea, está pasando una canción. ¡Ay, mira, esa canción también me gusta! Y le digo, ay, ahora ya no digo, la música que tanto les gusta, la música que tanto nos gusta. Ay, amigos, pues es que uno hace sus descubrimientos y dice uno, ¡qué chulada! Siento que también eso pasa cuando los papás están escuchando una canción y los hijos la escuchan, ¿no? Y entonces los hijos ya después dicen, ¡ah, esa canción me gusta mucho!, ¿no? O que la ponen después aunque no están los papás. Dice, Gaby, ¿cómo estás? Te mandamos un abrazo grande. Mándanos saludos para todos los radioescuchas y para todos los que están en Estados Unidos. En especial para el señor Rubén Aguilar Cepeda, para Bernardo Mendoza y Ángeles Aro. Y a todos los que estamos aquí en San José de Gracia, Michoacán, estamos escuchándote, Gaby, de antemano, gracias. Saludos de parte de Silvia y Lorenzo. ¡Silvita! ¡Dolore! Muchas gracias por estarnos escuchando. Hola, Gaby, buenas tardes. Quiero mandarle saludos a mi esposa Jessie Sánchez y a Jade Torre y a Jeb Torres y a Jonás Torres y a Betsa Torres de Amatitán, Jalisco, de parte de Rosendo Torres. ¡Eso! Gracias por estarnos escuchando. Otro mensajito por aquí. Buenas tardes, Gaby hermosa. Mándame un saludito. Soy Irma Tule Ortiz. Que Dios te bendiga siempre. La otra vez me mandó un mensajito Irmita Tule Ortiz y me decía, ay, Gaby, ando tristona, con ganas de llorar. Y le digo, ¿cómo va? ¿Cómo va ese ánimo, chaparrita? ¿Cómo va ese ánimo, Irmita? Cuéntamelo todo. Gracias, amigos. Saludos también para el señor Agustín Padilla, para Paula Ramos, para la familia Padilla Ramos, que escuchan Chapala, Jalisco. A todos los que estén escuchando, unos abrazos gigantes de parte de Teresa Padilla de Santa Ana, Pacueco, Guanajuato. Un saludo para la señora Chuy Raigosa Chávez de Chapala. Gracias, Gaby. No, pues gracias a ti, Teresita, por estar en sintonía de Radio Gallito 760 AM. ¡Vámonos con Paloma Piquito Plateado! Son las hermanas Cantú.

Amigos, ya a la 1:48. Tengo últimos saluditos. ¿Para quién? Dice Gaby, soy Vicky. Fíjate que he andado malita, pero pues ya tengo un tratamiento. Ay, dice, me han dolido mis oídos como no tienes idea, pero ya la doctora me puso con un tratamiento y espero que ya terminar con la infección. Soy Vicky, te estoy escuchando en Nayarit. Salúdame a toda la gente de Nayarit, a toda la gente de Jalisco, a todos los invidentes, por favor, salúdamelos. Salúdame también a la familia Martínez Nuño y a la familia Mejía, a doña Teresa, a su esposo, a toda su familia y a sus hermanos. También salúdame a doña María García y a su apreciable familia, la familia Toscano García. También saludos para... dice Gaby, que Dios te bendiga y te cuide y te proteja a ti y a toda tu familia. Igualmente, Vicky, pronta recuperación para ti. Qué bueno que aunque te estás malita, bueno, tienes ánimo de ponerte en contacto con nosotros. Saludos para Nicanor Aguilar, para Vicky García, para Katherine Miriel. Un saludo muy especial para la familia Aguilar. Claro que sí, con muchísimo gusto. Hola, buenas tardes. Saludos para mi mamá, Ana María Pérez Morales, que se encuentra en San Juan Castillo, acá en Atlixco, Puebla. Ay, muchas gracias por estarnos escuchando, de verdad. Señora Ana María Pérez Morales, besitos, con mucho cariño. Otro mensajito por acá, dice Gaby. Salúdame, por favor, a Pablito, nieto de don Miguel Díaz. Te estamos escuchando en Arcos Zapopan. Otro mensajito por acá, dice Gaby. Por favor, saludos para Chuy, a Jera Cortés desde Washington. Andamos en la pizca de cherries. Saludos para Carlos Sánchez, para su mamá María y sus hijos, que son Junior, Lupita. Y quiero mandar un saludo para un sobrino que hoy se casa en Nochistlán, Zacatecas. ¡Sí, señor! ¡Que nos invite! Saludos para Jesús Jiménez Hidalgo. Y aquí, puro Radio Gallito.

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1: Saludos para el tío Rubén Sánchez Martínez, que está cumpliendo años, de parte de Pau y de Anita. Nos escuchan el 20 de noviembre, municipio de

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1: Amigos, nos despedimos. Yo soy Gaby Gaviota. Se quedan con excelente compañía Ricardo Pasillas. Saludos para Renata, Isabela, Jonathan, Alexis. Saludos para Jonathan, que hoy sacó el mejor promedio.

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son las 2 de la tarde con 3 minutos, 2 con 3, aquí en Radio Gallito 760 AM, 2 con 3, el RP Ricardo Pasillas te acompaña. Oye, mando saludos, gracias. Gaby Gaviota, que te vaya bien, a descansar, buen provecho. Vámonos con más de la música. Ahora los cadetes de Linares, El Rogón, aquí en Radio Gallito. ¡Súbele!

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1: Son los jefes de jefe, los Tigres del Norte, La Reunión 2 con 6.

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Tu carita triste y son los dos oros, 2 con 10.

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1: Tres días, los dos reales en Radio Gallito 2 con 13.

Oye, tengo saludos en el WhatsApp, gracias por comunicarse, y también en la línea telefónica, pues nosotros aquí platicando, ¿verdad? Bien a gusto, han de decir luego. Saludos para las hermanas Cantú, ahí está, saludos, muchas gracias. ¿Qué más? Acá está, dice Ricardo, buenas tardes, aquí escuchando Radio Gallito. Saludos, Ricardo, para ti, para tu familia, a toda la gran familia de Radio Escuchas. Saludos para todos, saludos para la señora Hilaria, a Lupita y a Lupita Estrada. Saludos a la tía Aurora, ¿no? Aurorita Ávila también, saludos, Aurorita Ávila, con todo gusto. Maristera, Sandy Pacheco, saludos. Igualmente, muchas gracias. Saludos para Juanita González, también para Hilaria, saludos para su hija y su hijo también, y a toda la familia, ¿verdad? Así que salió de la cirugía, que todo bien, ¿verdad? Que todo bien, que está salió de la cirugía, que estábamos todos en oración precisamente, y parece que ya todo está bien, está genial. Muchas gracias, gracias a Dios, ¿verdad? Saludos, señora Imelda Medina, 100% Gallito, música, súbalo, oiga. Que te duela más que a mí es el Bebeto 217.

Las 2 de la tarde con 2:23 aquí en Radio Gallito 760 AM. Más música es el Rascapetate a continuación aquí en Radio Gallito. Pura música bonita, ¿eh? Son las 2 con 23. Y gracias que se comunica nuestra amiga Pina Carrera. ¿Qué huele, Pina? Saludos para todas sus amigas, para todas las que le saludan, para todos sus amigos, amigas. Gracias a todos los gallos escuchas. Es el Rascapetate, Los Canarios de Nuevo León. 2:24 ya.

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12: 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Vamos a darle gusto a la gente que se está comunicando de una vez aquí a cabina. Vamos al aire con las llamadas. Hola, hola.
13: Buenas, maestro.
12: Hola, hijo, ¿cómo está?
13: Pues aquí malito y quería hacer una pregunta, maestro.
12: Con todo gusto, deme primero su fecha de nacimiento, sea tan amable.
13: Sí, el 9 de mayo del 1975.
12: Ok, permítame, yo le saco el número que le corresponde en la numerología, sea tan amable. Vamos a sumar los números, serían 35. Sumamos entre sí el 3 y el 5, nos da 8. Ese es el número cabalístico suyo en la numerología, ¿de acuerdo?
13: Sí.
12: Bueno, hermano, ahora sí, ¿qué me quiere preguntar?
13: Lo que pasa es que hace 6 años perdí la vista, pero los doctores no me supieron decir por qué. Y con mi esposa y yo nos estamos enfermando muy seguido. Cuando no es ella, soy yo. Y de pronto nos va mal, no vendemos nada.
12: ¿Tienen negocio de comercio? ¿No son comerciantes ustedes?
13: Sí.
12: Se dedican al comercio. Bueno, déjeme, yo veo aquí la fecha de nacimiento, nos muestra aquí el número cabalístico suyo. Dice usted que si no está enfermo usted, está enferma ella. Enfermo el uno o el otro en la casa. A ver, vamos viendo aquí en su pasado. Pero usted no lleva mucho tiempo con ella.
13: No, tenemos como un año.
12: Un año apenas juntados con ella.
13: Sí.
12: ¿Usted tuvo antes otra familia?
13: Gracias mucho.
12: Es que yo veo una mujer aquí en su pasado, ¿oye?
13: Sí.
12: Veo una mujer como enojada con usted. Una mujer que al parecer usted no quiso tener nada con ella.
13: Ah, sí.
12: Y esa mujer de la que yo le hablo quedó como enojada con usted. Esa mujer quería algo y usted se le negó. Entonces esta persona dijo, ah, ¿no quiere? Bueno, pues no va a querer con ninguna porque no va a poder ya con ninguna ser feliz. Esta mujer de la que yo le hablo es una mujer que a veces le gusta ganarse el dinero por ahí con su cuerpo.
13: Sí, sí, se ubicó. ¿Quién es?
12: ¿Sí la ubica?
13: Sí.
12: Hecho, es más, ella es amiga de su actual pareja.
13: Sí, mi actual pareja vivía con ella.
12: Ah, bueno, yo le voy a decir el nombre a ver si coincide.
13: Sí.
12: Marisol.
13: Sí, exacto. Sí, así se llama.
12: Ah, bueno, ¿usted qué fue lo que pasó con esa mujer?
13: Lo que pasa es que yo entré a un grupo de civil y ella quería conmigo y yo no le hice caso.
12: Ella quería con usted tener una relación, intimar, y usted le dijo no.
13: No, y aparte cuando se enteró que andaba con mi esposa, con la que ahora es mi señora, no se enojaba, quería traerla de su criada, quería que la guiara.
12: ¿Querías?
13: Por ella discutíamos mucho.
12: Y quería encizañar, intrigar entre ustedes.
13: Sí,
12: de cizañosa andaba.
13: Sí.
12: Miren, una pregunta, hermano. ¿Usted de pronto ha sentido últimamente como que se siente enfermo, como algo raro en sus partes íntimas, como la potencia sexual decaída, de pronto le arde al orinar? ¿Siente algo raro?
13: Sí, eso.
12: ¿A usted le han dicho si tiene azúcar en la sangre?
13: Tengo azúcar, soy diabético, me han dicho.
12: ¿Usted siente la garganta como que le arde en las mañanas?
13: Sí.
12: ¿Le ha dado fiebre?
13: Sí.
12: ¿Usted se le ha subido la presión o se le ha bajado?
13: Sí, se me ha subido.
12: Mire, yo veo dos males aquí. En el caso suyo no veo un solo mal, sino dos. Y uno viene de años atrás. Y a usted lo dejaron ciego, usted lo querían ver ciego. Y ahí está, mire. Y hay mucha gente que ahorita está escuchando el programa, que están empezando a perder la vista poco a poco, que les dio diabetes, que les dio una enfermedad u otra, y están empezando a ver sombras, a ver borroso, que tienen una catarata, ya perdieron la vista de un ojo, y están esperando a quedar ciegos. Yo no entiendo por qué la gente se espera. ¿Cuánto anhela usted su vista?
13: Muchísimo.
12: Muchísimo. O sea, usted daría lo que fuera por no haber perdido la vista, hermano.
13: Sí.
12: Y usted estaba bueno y sano. Usted estaba bien. Su vida era súper normal. Usted no sufría de nada. Fue de un momento a otro todo. Lamento decirle que en el caso suyo, esto casi no se ve, pero a veces suele suceder. No tiene un mal, sino dos. Uno que viene de parte de esta mujer a la cual usted rechazó y ella juró verlo usted impotente sexualmente. Y el otro que viene del pasado de una persona que le hizo un daño y eso se arraigó en su espíritu, en su cuerpo físicamente y lo tiene ciego. Le provocó la diabetes, le provoca a usted todos esos malestares. Y ahora, si usted no se atiende rápido, al paso que va, su señora, por culpa de esa gran amiga que quería quitarle la pareja, porque eso es lo que quería la otra, pues entonces va a terminar también mal ella, porque ese mal que le está haciendo esta mujer de la cual yo le hablo, pues se le está arraigando en el espíritu a su señora, y por eso es que ella también siente dolor de cabeza, ganas de vomitar, se siente ella mal, decaída, por lo mismo. Entonces hay un mal en este caso, sí. Tiene que curarse, me tiene que visitar junto con su pareja y yo con mucho gusto le ayudo, ¿de acuerdo? Pero tiene que perdonar a quien le haya hecho lo malo, ¿entendido? 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
13: ¿Puedo ir mañana?
12: 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Día de sanación, de milagros. Viernes cabalístico. Bueno, mañana lo espero. Dios lo bendiga. Un abrazo, hermano. Adiós, hijo. De nada, que agradece. Así es, mi amada familia. Cantidad de gente que nos escucha han perdido cosas importantes en la vida, no solo materiales y amorosas, familia, hogar, negocios, sino sobre todo el bien más preciado que tiene el ser humano. Han perdido la salud. Hay gente que está perdiendo la vista. Hay gente que ha quedado ciega porque otra persona sí lo ha querido. Hay gente que ha quedado tirada en una cama paralítica porque alguien, por rabia, por odio, por venganza, le ha hecho un mal puesto para enfermarle. Le han provocado un accidente, una caída, una enfermedad repentina, un cáncer, una embolia, una trombosis, un problema del corazón, una diabetes, una impotencia sexual le provocan a un hombre. Hay gente que hoy está escuchando el programa que está enferma y están enfermos de mala enfermedad. Se las pusieron. Si ustedes piensan, sospechan que alguien les hizo algo malo y por eso se encuentran como están, llámenos ya. Sobre todo visítenos. Mientras tanto, llámenos y vamos a descartar la posibilidad de que Dios no lo quiera, alguien les haya puesto algo malo en su vida espiritual. 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No esperen a que el tiempo se convierta en su peor enemigo para sus problemas y que se les salgan de las manos sus inconvenientes, sus enfermedades, la mala suerte o el desamor. Se puede salir de las manos por estar esperando de brazos cruzados. No esperen a perder el hogar, la familia, los hijos en la droga o el alcohol, a perder a la esposa o al esposo. No esperen a perder el negocio, no esperen a perder el trabajo, no esperen a perder las oportunidades económicas, no esperen a perderlo todo y a quedar derrotados en el piso para ahí sí buscar ayuda. La gente busca ayuda ya cuando está derrotada, ahí sí, ayúdenme. ¿Ya para qué? Busquen la ayuda cuando están viendo ustedes que las cosas están marchando mal, que hay señales, que algo no está bien. No esperen a que todo se pierda para irse a buscar la ayuda, por amor a Dios. Busquen la ayuda cuanto antes, el tiempo no se detiene. El enemigo más grande de la solución de los problemas es el tiempo. El tiempo no se detiene, el enemigo más grande de ustedes es la desidia, que es la socia del diablo, la desidia. No le dejen sus vidas a la desidia. 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Marquen ya, mi bella familia. Vamos al aire con más llamadas. Hola, hola. Hola. Hola, hermano. ¿Cómo está?
14: Pues decaído, malo.
12: Decaído, anda malo.
14: Me llamo.
12: Sí, a ver, deme su fecha de nacimiento, hijito.
14: Es el 4 de marzo del 65.
12: Listo, vamos a sacar el número que le corresponde. Ya ha escuchado tal vez el programa, la gente que está escuchando el programa, es solamente sumar los números de la fecha. En este caso, 4 de marzo, mes 03 de 1965. Entonces vamos a sumar el 4, el 3, el 1, el 9, el 6 y el 5, ¿de acuerdo? 4 y 3, 7 y 1, 8 y 9 vendrían siendo 17, ¿no? 17 más 6, 23, más 5, 28, ¿sí? Sumamos el 28 entre sí, el 2 y el 8, que es 10. Como es un número superior a 9, entonces da 1. El número que le corresponde a usted es el 1. Respire profundamente por su nariz, hijo.
14: Sí.
12: Bueno, ¿cómo se ha sentido físicamente? La potencia de salud la veo afectada. ¿Qué siente usted físicamente? ¿Qué es lo que más le mortifica?
14: Pues es que me he sentido débil y con un dolor en el cerebro.
12: ¿En el cerebro? En la parte de atrás de la cabeza.
14: Sí, al lado del cuello.
12: Del cuello. ¿Esto viene con debilidad, con agotamiento también?
14: Me siento débil y me siento así como con temperatura alta, pero no tengo calor, o sea, siento calor, pues, pero...
12: ¿Le suda la cabeza en la noche?
14: En la noche sí me suda en la noche.
12: ¿Se que la almohada mantiene mojada?
14: Sí, la mantengo mojada.
12: O sea, usted se despierta en medio de la noche y siente que está mojado el cabello, que está mojada la almohada, así la temperatura esté fresca, así tenga un ventilador, así tenga la ventana abierta, así haga frío. ¿Usted ha notado que siempre le suda la cabeza?
14: Siempre me ha sudado la cabeza.
12: ¿Y es bastante? ¿Usted se pasa la mano y está llena de agua?
14: Sí, me toco y la siento húmeda, lo que es húmedo.
12: ¿Y no es fiebre?
14: No es fiebre, nomás yo siento mi cuerpo caliente.
12: Mire, esto le pasa a mucha gente, póngale atención. Sí. Hay muchas personas que les suda mucho la cabeza cuando duermen, o incluso sudan mucho del cuerpo en general durante el día, mantienen muy nerviosos otros, les sudan las manos, y a veces el olor del sudor es un poco desagradable. Cuando es desagradable es peor todavía. El olor del sudor suyo no es tan desagradable, ¿cierto que no?
14: No
12: es. En el caso suyo no tanto, aquí percibo que no, pero hay gente que sí le huele bastante el sudor y ya esto es manifestación negativa. Hay gente, por ejemplo, que se le rompe el oro, que tiene una pulsera de oro, un anillo, una prenda de oro y se le rompe. Hay otros que se bañan y el jabón no les hace espuma. Todo esto son síntomas, póngale atención. Hay gente que le duele la cabeza mucho en determinadas horas del día o días de la semana, a determinadas horas de la noche. Hay gente que se levanta siempre a medianoche, preciso a las 3 de la mañana. Todos los días a la misma hora se levanta por alguna razón. Hay gente que tiene sueños, pesadillas en las noches. Hay gente que ve que aparecen plagas en su casa, que sienten ruidos, que escuchan voces, que ven sombras, que ven bultos, que sienten olores fétidos. extraños, que encuentran cosas fuera de lo normal en la casa. Todo esto son manifestaciones de malas vibras, de malas energías, de envidias, de malos deseos de la gente. Usted, además de esto que me platica del sudor en su cabeza en la noche, a pesar de que no es fiebre, ¿qué más ha sentido de todo lo que le estoy diciendo?
14: Pues me duelen mis huesos, las coyunturas, lo que son tobillos, rodillas, cadera, manos y codos.
12: ¿Todo? ¿Siente los olores extraños en la casa también? ¿Han aparecido plagas?
14: Pues sí, yo tengo un tiempo que me han aparecido la cucarachita chiquita. Y de estas garrapatas y de estas pulgas y chinches.
12: Pulgas y chinches. ¿Usted sospecha, ha llegado a pensar que de pronto le hayan hecho algún daño, algún maleficio, alguna brujería?
14: Yo pienso que sí.
12: ¿Por qué? Cuénteme.
14: Porque yo hace 16 años yo tuve una chava fuera de mi matrimonio y tiene una niña mía. Y nos separamos mi esposa y yo hace 2 años y yo ahorita estoy junto con otra chava, pues.
12: La señora de la que usted se separó, ¿acostumbraba acudir a lugares donde se leyeran cartas o hicieran brujerías,
14: sí,
12: o cosas de
14: señora,
12: esas?
14: Sí, mi señora es de esas que les echen las cartas, o a que le lean todo eso.
12: A que le lean el chocolate, el agua, el café, el tabaco, va donde brujas, va donde hechiceros, todas esas cosas.
14: Sí, con todo eso va ella.
12: Bueno, lo que pasa es que yo veo una mujer en su pasado, en este caso también, que acostumbra a ir a esos lugares y tiene mucho que ver con lo que a usted le está pasando. Pero lo que le han hecho no ha funcionado como tal. Usted llegaría a pensar, de pronto me embrujó. No es que lo haya embrujado, yo pienso más que le han velado la fotografía y le han fumado el tabaco a usted. Los síntomas que usted tiene son de eso. No lo quieren ver feliz a usted con la persona que tiene actualmente. ¿Ella ha podido tener hijos o no?
14: Pues la he tenido embarazada 3 veces y los 3 veces lo ha abortado.
12: ¿No ha podido tener hijos? ¿No se le hace raro que haya abortado 3 veces?
14: Pues a mí sí se me hace raro.
12: Entonces ahí están las respuestas. Todo lo que usted está sintiendo, lo que le está pasando ahorita a esta actual mujer con la cual usted está conviviendo y que no ha podido tener hijos, ha abortado 3 veces, ahí están las respuestas, hermano. Todo coincide. La persona que está atrás de esto se llama Teresa.
14: Sí.
12: ¿Cómo se llama su señora de la que se separó?
14: Se llama Teresa.
12: ¿Así se llama?
14: Sí, se llama Tere.
12: Ah, bueno, entonces ahí está la respuesta. Visíteme mañana temprano, le voy a mostrar algo que se va a impresionar, oye. Se va a sorprender mañana cuando me visite de lo que va a ver, de lo que
14: mañana
12: usted tiene
14: temprano
12: en su cuerpo. Tempranito, porque le voy a sacar una muestra.
14: ¿No me podría de lo que cambiar la cuerpo cita para el domingo?
12: Ok, el domingo, usted trabaja entre semana, visíteme el domingo entonces temprano.
14: Lo que pasa
12: temprano
14: es que yo cuido una obra.
12: Ok, no hay problema. El domingo temprano, de 7 de la mañana a 2 de la tarde, atiendo sábados y domingos. Y de lunes a viernes, de 7 de la mañana a 6 de la tarde. Lo espero el domingo, tempranito, ¿ok?
14: Sí, ¿hay que llevar algo?
12: Medio litro de agua y su fe, y visíteme con la señora con la cual vive actualmente para curársela también. Dios lo bendiga, hermano, apunte nuestro domicilio. Un abrazo, hermano.
14: Sí, gracias.
12: Ahí lo espero en nuestra oficina, Dios. 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

Oye, ya son las 2 de la tarde con 55. Buen provecho si está comiendo. Es jueves 25, ya jueves 25 de junio 2026. A todos los que vienen por nombre Guillermo, a todos, Memo, felicidades. Hoy es el día de su santo. A Adalberto también, saludos a Adalberto. Próspero, saludos. A ¿quién más? Bueno, pues no me acuerdo si hay alguien más, ¿verdad? Pero creo que ya son todos los cumpleañeros. De todos modos, si usted cumpleaños o festeja el día de su santo, muchas felicidades. Un fuerte abrazo de parte de todo el equipo de Radio Gallito. Leti López, no hacía falta. 2:56 en Radio Gallito.

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1: Los Gallos de Oro, Antonio Aguilar y Vicente Fernández. Vicente Fernández y Antonio Aguilar, ya escuchamos a Antonio. Y ahora Vicente Fernández, y es La Ruleta en Radio Gallito. 3 con 3, el RP te acompaña.

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1: Me voy a quitar de en medio, es Vicente Fernández, las 3:10.

Oye, con todo gusto les recuerdo a todos ustedes que tenemos las ligaditas de Radio Gallito. Mándame tu WhatsApp con audio, grita yo escucho Radio Gallito y quiero mis ligaditas de... Ya tú nos indicas de quién en este momento lo puedes hacer. Antes que salga el lucero y es Antonio Aguilar, 3 con 13.

Oye, mandamos el saludo también. Dice, hola Radio Gallito, saludos, gracias, excelente tarde. Saludos de parte de nuestro amigo Marco. Gracias, Marco. ¡Bueno!

0: Oye, ya son las 3:24, 3:24. 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
1: Con mucho cariño. ¡Ah!

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Dice, hola Radio Gallito, que tengan una excelente tarde. Quiero enviar un saludo a don Julián, saludos a su gente del macro libramiento, ¿verdad? Saludos para todos ya en Guadalajara, Tepic, saludos para todos. Están escuchando Radio Gallito. Saludos, muchas gracias. Muy amable, gracias a todos. Échale ganas. ¡Eh!

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1: ¡Qué bueno! Vicente Fernández, son las 3:37.

Oye, saludos, ya faltan 20 minutos para que sean las 3 de la tarde. Mando saludos para la señora Amelia Águila Hernández, a Juan Carlos Íñiguez García, a Gloria Reynoso, a Eva Martínez, a Cristina Alejandra también, a Alejandra Gómez y a Adela Llamas. ¡Saludos! 3:40.

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1: En la cárcel de tu adiós, Vicente Fernández, son las 3:43.

Mando saludos para la señora Elisa David, allá en la colonia Benito Juárez Auditorio, a ella y a toda su bonita familia. Muchas gracias, señora Elisa. Gracias por estarnos escuchando y por comunicarse con nosotros. Gracias, señora Elisa. Cuídese. Una página más, Antonio Aguilar. Son ya las 3:47.

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1: Las llaves de mi alma, Vicente Fernández en Radio Gallito. Faltan 10 para las 4.

Saludos, señora Yolanda García Ramos. Saludos allá en la colonia Atlas a toda su bonita familia, que la esté pasando increíble. 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Participa mandando tu mensaje de texto a nuestro WhatsApp con la palabra papá, tu nombre completo y el teléfono. 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Yo escucho Radio Gallito. Cerramos con esto. Se llama Valente Quintero y es Antonio Aguilar en Los Gallos de Oro. Son las 3:53.

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12: Arrancamos la tardeada norteña, ya son las 4:01, 4:01, y el RP te está acompañando. A ver si capea, son los Invasores de Nuevo León.

4:04 aquí en Radio Gallito, en la tardeada norteña, el RPT está acompañando y prepárate porque vienen unas ráfagas de música norteña como nos gusta. Por lo pronto, quisiera amarte menos, los Lobos del Norte.

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1: Con el diablo metido y aquí están los potrillos de Nuevo Laredo. Son las 4:07 en La Tardeada Norteña.

Oye, ya son las 4:10, 4:10. Te recuerdo que puedes mandar tu WhatsApp en este momento para que pidas las ligaditas. ¿Qué te parece? Unas ligaditas de algún norteño. Estaría excelente, ¿no? A lo mejor la excelencia norteña. ¿Por qué no te gustaría unas ligaditas de la excelencia norteña para este próximo domingo? Pues bueno, mándame tu WhatsApp con audio en este momento. Y grita, yo escucho Radio Gallito, quiero mis ligaditas de... Ya tú me indicas de quién quieres esas ligaditas a través del 760 Radio Gallito. Ahí está, saludos para mi compa el Diego de la excelencia norteña. Por lo pronto, nos vamos con esto, los Alegres de Terán.

4:21 en esta tarde norteña. Oye, tantos amigos, gracias. Saludos para mi compa Alex y Mane también. Saludos. 4:21 en esta tarde norteña. Le recuerdo que el WhatsApp es el 33 36 15 21 56, y puede estarse anotando porque hoy se va la bocina para papá, ¿eh? Ya sabe, ponga la palabra papá, nombre completo y el teléfono. No se le vaya a dormir el gallo. Música. Son los Relámpagos del Norte y esto se llama Baraja de Oro, las 4:22.

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Incomparables de Tijuana y Tu Desastre aquí en la tardeada norteña en el 760 de amplitud modulada. Oiga, para todos los que nos están escuchando en este momento, amigos de Michoacán, Zacatecas, Nayarit, Aguascalientes, Colima y todo Jalisco, disfrutando de esta tardeada norteña, les recuerdo que hoy vamos a regalar esa bocina para papá, ¿eh? Hoy esa bocina tiene que ser para ti que me estás escuchando. Participa mandando tu mensaje de texto a nuestro WhatsApp con la palabra papá, nombre completo y el teléfono. Es muy importante, la palabra papá, nombre completo y el teléfono, ¿sale? Escúchanos todo el día porque si te llamo tienes que contestar gritando yo escucho Radio Gallito. La maquinaria norteña y así ya no, 442.

ya son las 4:48. Recuerda que tenemos las ligaditas de Radio Gallito. Y tienes que mandar tu WhatsApp con audio. Grita, yo escucho Radio Gallito, quiero mis ligaditas de... Ya tú me indicas de quién quieres esas ligaditas. Saludos para todos dentro y fuera de la ciudad. Vámonos con esto, se llama es Vida Prestada con los Cañeros. Por lo pronto tú en este momento mándame tu WhatsApp con audio. Grita, yo escucho Radio Gallito y quiero mis ligaditas de... Puede ser alguna banda, norteño, dueto, solista. Tú me indicas de quién quieres las ligaditas. Vámonos entonces, Vida Prestada, Los Cañeros.

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que una canción es una oración de amor que quiero dedicar, como siempre, con el mismo amor, cariño y respeto, a todas las mamás que esta noche me han venido a visitar. Sobre todo para aquellas que están un poquito más lejos de mí.

Es el gallo de Ciudad Juárez con Amor Eterno. Así arrancamos este programa. Servidor y amigo Larrepe te está acompañando. Vámonos pues con más. Adiós, cariño. Juan Gabriel en tu estación.

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1: Te tengo que olvidar, Juan Gabriel, en Radio Gallito, son las 5:14.

0: Oye, vamos a mandar saludos y en este momento a través del WhatsApp también, ahí están los saludos. Hola, ¿qué tal? Buenas tardes.
1: Hola, Ricky, buenas Hola. Tardes.
0: Gracias, buenas tardes.
1: Ricky, soy tu amigo Aurora Ávila. Ricky, gracias, por Aurora. Favor, envíale saludos a don Octavio Flores Roja, Lupita Estrada, deseando que ya esté mejor su mamá, y la señora Hilaria, también deseando que esté ya mejor su hijo. Y Lupita Saldate, Georgina Baltasar, la amiga Irene y su hermano Martín Camarena y Martita Delgado. Gracias, Rick. Dios te bendiga.
0: Igualmente, muchas gracias. Hasta luego. Tengo otro saludo y dice, hola, buenas tardes. Le mando un saludo desde La Barca, Jalisco. Un saludo a la familia Sánchez Mosqueda. Saludos y Dios les bendiga. Atentamente, la señora Tere Mosqueda. Señora Tere, muchas gracias. El saludo también para Otto. Gracias. Le mando saludos para Eli, a su mamá Andrea. También para Eduardo, a Lupita, a Mari, a María Elena, a su marido. Saludos para Luzma, a la señora Juanita, a la señora Esther, a todo el equipo, a todas las chicas de Radio Gallito. Saludos. El saludo para el Víctor también, que se comunica en la línea telefónica. Le manda saludos para el Ruli. Saludos ahí en Los Ángeles, Nextipac. Saludos a Mario y a su esposa. Saludos en especial para Ruli de parte del Víctor. Muchas gracias que están escuchando Radio Gallito 760 AM. Continuando, claro, con esta bonita programación. Saludos para todos, ¿eh? Vámonos con más de la programación. Recuerda, las ligaditas de Radio Gallito. Aquí en Radio Gallito, mándame tu WhatsApp con audio, grita, yo escucho Radio Gallito y quiero mis ligaditas de... Ya tú me indicas de quién quiere las ligaditas. Perdóname, olvídalo. Juan Gabriel y Rocío Dúrcal, aquí en Radio Gallito.

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1: La 523. Eso se llama Mañana te acordarás. Es el Gallo de Ciudad Juárez. 523.

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0: Oiga, ya son las 5:33. 5:33, estamos escuchando y disfrutando de la música del Gallo de Ciudad Juárez, Juan Gabriel, aquí en Radio Gallito. Mientras estamos acomodando ya a todos los participantes para la bocina para papá, precisamente. Ya sabes que Radio Gallito te regala la bocina para papá. Participa mandando tu mensaje de texto a nuestro WhatsApp con la palabra papá, nombre completo y teléfono. Así es como lo tendrían que haber mandado, ¿verdad? A nuestro WhatsApp, la palabra papá, nombre completo y el teléfono. Escuchar todo el día, porque podría haber sido en la mañana, en la tarde, y me tocó a mí precisamente a mediodía o en la tarde, efectivamente. Me tocó a mí, así es de que muy pendientes, porque tienes que estar muy, muy al pendiente de tu teléfono, de tu radio, porque si te llamo, tienes que contestar, yo escucho Radio Gallito, pero con ganas, por favor, ¿eh? Yo escucho Radio Gallito. Eso, así de fácil, así de sencillo, puede ser tú quien se gane la bocina para papá. Son las 5:34 y ahí están, ya parece ser que ya son todos los participantes en este momento. Ya están ingresados. Entonces, a la 1, a las 2 y a las 3. Sacamos entonces a uno afortunado o afortunada, podría ser, uno no sabe. Así es, nada más pásame el número y yo le voy a marcar. Ahí está. Listo. Ya sabe que si le marco, usted me tiene que contestar. Yo escucho Radio Gallito. Si contesta cualquier otra cosa, vamos con otra llamada, ¿sale? Ándele, pues. Mucha suerte, oiga. Mucha suerte. Ahí está la línea telefónica. En este momento vamos a marcar. Y espero que suene. Ahí está sonando ya. Y bajamos el fondo. Listo. Ya sabe lo que tiene que contestar. A la 1.
1: Yo escucho Radio Gallito.
0: ¿Quién habla?
1: Rosario Gutiérrez.
0: Rosario, hablamos de acá de tu tienda favorita, donde debes como 50,000 pesos. Y pues estamos esperando a que te ganes la bocina para papá.
1: ¡Ay, gracias!
0: ¡Gracias, felicidad! ¿Dónde nos estás escuchando?
1: Aquí en Tonalá.
0: Oye, ¿qué dijiste? Ya nos encontraron. Oye, todavía no me la dan y ya la debo. No te creas. ¿Me recuerdas tu nombre, por favor?
1: Rosario Gutiérrez.
0: Rosario, gracias, gracias. ¿Cuántas veces has participado, Rosario?
1: No, nunca hemos participado, solamente tenemos años de escucharlos, pero pues no.
0: Muchas gracias. Seguramente vas a disfrutar muchísimo de esta bocina porque está grande, está muy padre, suena muy fuerte y lo vas a disfrutar ahí en tu casa escuchando Radio Gallito, ¿sale?
1: Muchas gracias.
0: Gracias a ti. Nada más recuérdales a todos, por favor, ¿qué estación de radio escuchas?
1: Yo escucho Radio Gallito.
0: Gracias, permíteme tantito para tomar bien tus datos y enseguida te contesto, ¿eh? No te vayas a ir. Son ya las 5:37, 5:37. Vámonos con música. Ahí está la ganadora de esa bocina para papá, que seguramente van a estar muy contentos ahí en su casa. No, espérense a que la prenda. Se escucha con todo, hombre. Vámonos.

¡Qué emoción, qué emoción! Me da mucho gusto. Salud, señora Rosario, que nos está escuchando también. A su hija María del Rosario, que se acaba de ganar la bocina para papá. Y así nos van a estar escuchando con más potencia, más fuerte. Que la pase bien. Señora Rosario, también, muchas gracias por acompañarnos. Estamos con usted y ahí estamos. Un abrazo fuerte, recupérese pronto. Aquí estamos acompañándole con buena música para que la pase de lo mejor. Gracias, señora Rosario. Que tenga bonita tarde. Nos vamos con más. Tengo el saludo para Otto. Gracias, Otto, que está escuchando Radio Gallito 760M. El Otto que se comunica con nosotros. Hace mucho que no nos llamaba el Otto, hombre. Saludos para él y para toda la familia, que la esté pasando increíble. Nos vamos a ir con más de la programación del 760 Radio Gallito. Ahí le va esto que se llama Si Dios Me Ayuda, Juan Gabriel en Radio Gallito.

qué rápido se nos va el tiempo, no es justo. Vámonos con esos saludos que nos hacen falta todavía. Amigos allá en la carretera Chapala que están escuchando Radio Gallito, gracias. Carretera Chapala dice que está congestionado, pero que ayer estuvo peor. Bueno, pues ya es ventaja, ¿verdad? Ahí la llevamos, dice, ahí la llevamos. Muchas gracias por estar escuchando Radio Gallito, hombre, qué amables. Que la estén pasando increíble. Y luego que allá en el kilómetro 13 también, que nos están escuchando, andan chambeando y disfrutando de Radio Gallito 760 AM. No, hombre, genial, genial. Qué bonito que está usted con nosotros disfrutando de Radio Gallito. Vámonos entonces con más de la programación del 760 en este momento. Hoy nomás lo que tenemos. Te voy a olvidar. Es el gallo de Ciudad Juárez, servidor y amigo, el RP Ricardo Pasillas se despide. Que pases una excelente noche también. Y que la pases increíble. Felicidades a nuestra ganadora. ¡Súbele! No te

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